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0: soy Pepe Toni, de los Alpes suizos. Un sonomas.
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0: Gentuza, soy Miguelico de Yecla. Un sonado más.
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3: Hola, buenas tardes, ¿qué pasa? ¿Cómo están las máquinas? ¡Hola! Ya estamos, ¿eh? Parecía que no llegaba. Parecía que no. Pero aquí está ya, el fin de semana. Ya lo podemos tocar ahí con la puntica. Con la puntica de los dedos. Además, el tiempo ha mejorado, ¿eh? Málaga ayer corría aire fresquete y hoy un poquito también. En fin, y todavía no estamos en el verano. Quedan todavía un par de semanitas. Tres, ¿no? 20 y algo entrará el verano. Bueno, pues vamos al lío. Bienvenido, bienvenida. Si te acabas de conectar, este va a sonar el Club de los Sonaos en Sonaos FM y también a través de las emisoras asociadas, que luego, como siempre, en un ratito mandaré un saludito a ellos, a sus oyentes y a sus anunciantes. Saludos desde que te habla Tony Solís, desde Málaga, desde la Costa del Sol, desde el estudio Freddie Mercury, cuarto día ya. Desde sextonavo mes del año.
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7: Ya lo ves.
3: Así ya lo ves, aquí estoy, en cuerpo y carne. Más carne que cuerpo, pero en cuerpo y carne. El WhatsApp 654-232-661. Repito, 654-232-661. Dar la enhorabuena a don Javi H, que ayer se sacó la churrilla esa que tiene y nos regaló no una, sino dos sesiones. Luego a lo largo del día la subiré a iVox. Hoy te habrás dado cuenta que no estaba Mateo, hoy no tenía telonero, así que no me la ha podido dejar votando. Hoy voy a hacer una pregunta. ¿Cuál era tu dulce favorito cuando eras chaval? ¿Cuál era tu dulce? Venga, vamos a recordar dulces de cuando éramos chavales. Yo tenía uno por encima de todos, que era el bollicao. Lo que pasa es que si el bollicao te lo daba de ayer o de antes de ayer, joder, la película cambiaba, que sí. Pero un bollicao recién traído, madre mía, no había cosa más rica. Yo recuerdo que también en algunos sitios traían una especie de caracolas muy pringosas llenas de nocilla. No, no de la mierda del chocolate ese que le echan ahora que parece natilla. No, eran unas caracolas blancas muy pringosas rellenas de nocilla. Luego sacaron otra que estaba cubrida de chocolate y tenía crema pastelera por dentro. Bueno, pues hoy quiero saber cuál era tu dulce favorito cuando eras chaval. Chavala. El WhatsApp, lo dicho, 654-232-661. Ya estoy en directo en Twitch, en Sonaos FM, también en TikTok, en DJ Tony Solís. Hoy también hay Radio Patio, ¿eh? Hoy a partir de las 7 de la tarde, con las chicas de oro, tenemos Radio Patio. Y durante estas dos horitas de...

0: programa, pues a disfrutar de buenas canciones, de buen rollito. Y es que ya sabes que aquí realmente tú eres el protagonista. Yo simplemente, bueno, pues soy el que pone un poquito de cordura, de moderación a todo esto.
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0: Hola, mira, feliz a la gente por la mañana, ¿vale?
1: 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Yo te ayudo a olvidar el pasado.
0: No, no, señor, que canta mal, ¿eh?
2: Como una ola.
0: Madre mía.
3: De llor.
0: Bueno, enseguida también estamos aquí el Sony y el Genaro. Empezaremos a leer vuestro WhatsApp. Y en fin, el objetivo del programa, ya sabes, que intentar hacerte estas dos horitas de currelo más amenas e intentar arrancarte alguna que otra sonrisa. A ver si regalamos pocos koalas y si somos capaces de que, bueno, pues subir un poquito el nivel de los chistes. A ver si conseguimos algún chiste bueno hoy. Bueno, pues lo dicho, vamos, lío, este va a sonar en Sonaos FM. 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Tío, aquí todo tiene solución, menos la muerte. Hoy arrancamos con Bonnie Tyler.

Oye, ayer se filtraron unas imágenes de un rodaje en el que participé, en el que me mataban. Hay gente que lo está aprovechando para decir que me han matado, que al final vino el Macario a matarme, que estoy aquí, que estoy vivo.

0: Hay que ver esta canción dependiendo de la generación que seas. Hay gente que la recuerda pues de Cortocircuito 2, como es mi caso. Otra gente la recuerda de Shrek, cuando va al castillo. Holding Out for a Hero, Bonnie Tyler. Con ella arrancamos. Él te va a sonar de este cuartonavo día del sextonavo mes del año. Oye, que las vacaciones se van acercando ya, ¿eh? Ay, mira, ya la gente se le está poniendo una carilla de... ¡Ay, ay, ay, que ya voy a coger vacaciones! Uno las pillarán en julio y otro, pues, las pillará en agosto. Vuelvo a repetirlo, yo mi idea es parar el programa julio y agosto. Agosto sí o sí. Agosto me viene a mí cargado. Tengo bodas. Boda el primer sábado de agosto y el último. Espero tener la fiesta esta del año pasado, de los 80 a los 90, que la gente se disfraza, que fue cuando ahí se acordó mi hermano que me tenía que decir que no se iba a contar conmigo este año. Tengo la feria de Málaga tarde y noche. La madre que me parió, tío. Todos los años digo lo mismo. Se acabó tarde y noche en la feria. O las tardes o las noches. Pero nada, luego empiezan ahí a sobornarme con billetes. Te pago más. Y ya me hacen el lío. Tío, me salgo yo de mi casa a las 3 de la tarde. Y vuelvo, pues, 7:30 de la mañana. Eso sí, en una semana, si quisiera, me podría comprar un Ferrari. Eso sí, es verdad. Bueno, pues vamos a repasar el play, a ver cómo ha quedado.
1: O sea, quita el cartel porque ha aparecido el fantasma, ¿eh?
0: Bueno, vale, sí, vale, un Ferrari no, pero yo qué sé, irme con alguien 10 días al Caribe, sí.
1: Ah, pues me voy contigo.
0: No. Contigo no, ya sabéis que yo, si tengo que viajar, siempre lo hago con gente que tenga Gatorade. Y si no tiene Gatorade, no.
2: No importa el tamaño, porque pues la mujer, el orgasmo lo tenemos en el Gatorade.
0: Ahí. En el Gatorade, yo si no tiene Gatorade, como que no. Bueno, Sony, buenas tardes.
1: ¿Qué pasa, pichilla? Jueves ya, por fin, tío.
0: Ya ves, pues, habré hecho tú mucho en la semana.
1: No, pero la verdad es que me gustan los fines de semana porque ya podía ir a la playita con los coleguillas y en fin, y tomar unos tintillos de verano y demás.
0: Bueno, pues yo me alegro. Genaro, buenas tardes.
3: ¿Qué pasa? Pues a mí no me gusta los fines de semana, aquello. No, fines de semana tengo que ir a currar y no me apetece, tío.
0: Bueno, pero los que vivimos del tema ocio, pues es lo que tiene. Y ayer me llamaron, también, por si puedo ir a pinchar al Puerto Deportivo de Marbella, porque es que ahora viene la feria de Marbella. Así que estoy esperando que me pase horarios y días para ver si puedo. Pero es lo que tiene, tío, hay que aprovechar. Oye, felicidad a la gente de Granada, que están ellos con su feria también. ¡Felicidad a la gente de Granada! Venga, vámonos para el Prime. 1, 2, 3, 4. Aquí. Vamos ya, desde ahí para abajo.
1: Venga, pues en el puesto número 5 está el Atleti de Gijón, que decía sonadito guapo. Aquí va mi segundo Prime de la semana. Pues va a ser que no. En el puesto número 4 está el Miguelico de Yecla. Buenos días, trastornado. Vamos a poner podium. Habrá tongazo, seguro. Como siempre, vamos.
4: Tongazo total.
0: Ya estamos levantando falso matrimonio, joder.
1: En el Travel Podium, puesto número 3, el Ibi de Fuenla. Muy buenas tardes, mis sonados favoritos, Genaro, Sony, ¿qué pasa, máquina? Vamos a poner Prime. En el puesto número 2 está Rebe del Che. Buenos días, Tony, Sony, Genaro y Sonao. Vamos a por el jueves. Soy Prime. Joder, pues te ha quedado por una, tía. Te ha quedado a uno de llevártelo. Porque el Prime y Number One, hasta el próximo lunes, es...
0: ¿Qué haces, gilipollas?
1: Estoy haciendo aquí un redoble de tambor.
0: Ah, vale.
3: Ya, ya no se hace.
0: Vaya, hazlo tú.
1: El Juan Fran de Yecla.
0: El Juan Fran de Yecla se lleva el prime. Ahora empezará esta gentuza a decir:
4: tongazo total, tongazo total.
0: Y el Juan Fran dirá que hoy no había tongo. ¿Qué dice?
1: Bueno, pues Juan Fran decía: buenas tardes, don Trastornado y compañía. Espero llevarme el prime hoy o me veré obligado a crucificarte como al Jesucristo. Vamos, que hoy toca sesión mezclada y tiene que ser tan cañera como la... Ya. Ah, como las que ayer hizo el gran Javi H. Un besazo, amigo Lozón. Y súbeme los BPM. Decía su puta madre, no veo por un ojo. Se me ha apagado un ojo, Tony.
0: ¿Se te ha apagado un ojo?
1: Lo veo ahí con un ojo como... Lo veo por un ojo como nublado, que yo.
3: A ver, vamos, se te va a apagar un ojo, desgraciado.
0: ¿Y yo? ¿De verdad? ¿Que se te... ¿En serio?
1: Y yo, ya está. Ya va viniendo. Oye, tío, me ha asustado. Se me ha apagado un ojo, coño.
0: Eso es la gaña, tío, que la tenía todavía ahí. Bueno, Juan Fran de Yecla, enhorabuena por ese prime. Hasta el lunes será el poseedor del prime. Indíquenos usted a qué hora lo ponemos el próximo lunes. Hoy era las 7. A ver, ¿para qué hora lo pone el lunes el desgraciado este? Poquito de carne muecha.

0: Me encanta esto desde que lo escuché por primera vez. Lorraine Crosby es la que la chica que canta con él. 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I'll do anything for love. 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Haría cualquier cosa por amor, pero no quiero hacerla. Venga, el Juanfran ya ha respondido. Espérate que pongo la sintonía por aquí. Bien. Gracias por el Prime. Ya me dice a qué número te hago el Bizum. El lunes, el Prime a las 11. A ver, ya vamos a empezar. Mira, de verdad que... Ya vamos a empezar a meter mal rollo, tío. El Gualpera de Alcorcón dice, flipao. Holding out for a hero, como al resto de viejunos, la recordamos de la peli Full Loose. Es de los 37 años. Vete a cagar. ¿Te puedes creer que nunca he visto yo la peli Full Loose? Para mí, esa canción es de Cortocircuito 2. Cuando Johnny número 5, pues va por el malo. Y se va desangrando. También decía Guapera del Corcón, sonao, ¿no va a venir a Madrid a ver papa? Ponte una canción guarra, soflo. No. Además que curro, el sábado curro. Pero yo ver papa, tío, yo para mí nada más vi un papa que era Juan Pablo II, tío. Yo, el único papa así... Cuando yo he ido creciendo, tengo 37 años, pues el Papa Juan Pablo II. Creo que estuvo un día en el colegio mío y que me tocó la cabeza. Pero es que yo era muy pequeño y no me acuerdo. A ver. Venga, vámonos para el WhatsApp.
1: Tía, tío, a ti todo el mundo te toca la cabeza, colega.
0: ¿Te has fijado? Tengo que tener yo una cabeza muy tocable por lo que se ve.
2: Yo que tiene un cabezón que, vamos.
0: Ya estamos. Yo qué sé, tío. ¿Verdad? ¿Para que no sepa de qué estamos hablando? Es que el rey de hoy de España, el que hoy es rey de España, cuando era príncipe yo hice la mili, la instrucción en rota, y luego me mandaron al príncipe de Asturias, al portaaviones, a hacer el resto allí. Y yo estaba pues en la cámara de oficiales de repostero, vamos, de camarero. Y tenía que hacerle las camas también. Y un día vino en una maniobra, vino aquí el que era el príncipe y entró ahí saludando y a mí me tocó la cabeza. Me dijo, ¿qué tal, tío? ¿Qué tal? Y la gente, fíjate tú lo mala que es la gente que se ríe de mí porque el rey, cuando era príncipe, me tocó la cabeza, tío. Que levante la mano de los que estáis ahí al que el rey le haya tocado la cabeza, joder. Tío, de verdad que me criminalizáis y me criticáis por todo.
3: Ya malo que no ha puesto la versión del álbum.
0: Joder, ya está el tiquismiqui, tío. De verdad, ya está el tiquismiqui.
3: Ya malo que no ha puesto la versión del álbum. Que son 12 minutacos. Es la que mola.
0: Vale.
3: No, pero la primera vez que salió en una película fue en Footloose. Cortocircuito sale, pero no sale acreditada en la banda sonora del vinilo, o del CD, o cachete. Se oye cuando persigue al malo, al Calvorota, pero no está dentro de su banda sonora oficialmente.
0: Pero vamos a ver, no, pero si ya lo he dicho yo, tío, ¿para que lo repite? Si lo he dicho yo, ¿para que...? Sí. Este es Diaboli, la gente me está pidiendo que cante otra cosa, que yo, que está ya muy visto... Que está ya muy visto con la del...
3: Ya lo ves, la vida es así.
0: Cántate otra, que yo, que está ya, es verdad que está un poquillo vista. La Patti decía por el tuit, decía, parezco una desquicia. Parezco, dice.
4: Los que tienen hoy 37 años no hicieron la mili. Así como dato, te digo, para que cambies la historia de tu vida.
0: Venga ya, mentirosa.
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0: Madre mía, ¿cómo está la peña, eh? ¿Cómo está la peña?
5: ¡Juanfran!
0: ¿Y este?
5: ¡Déjame la muñeca, Juanfran!
0: ¡No pesado, Quillo! ¡No pesado! Sí, pero si yo creo que todavía no la ha estrenado ni él. Oye, Juanfran, cuéntanos, hijo, ¿has estrenado ya la muñeca o algo? Venga, que terminamos bloque. Always on my mind.

Madre mía, ahora me comía la Desco, pero por detrás. Ahora no me la comió por delante, pero me la comió por detrás. De verdad que es que me tenéis totalmente desconcentrado, ¿eh? Me tenéis totalmente desconcentrado.

0: y otras criaturas que han escribido a su hora, pues resulta que se quedan ahí arrinconados. A ver, ¿por dónde nos hemos quedado? Mira, Raquel, por ejemplo, Raquel y Noelia también habían escribido a las 7 en punto para pa el Prime, pero no han entrado ni en el Top 5. A un momentito, es que estoy buscando una canción que es muy bonita, muy bonita. Aquí la tengo ya. Venga, Sony, vámonos, bye. Lo bueno es que esta gente no... van a ir a comprar a la 1:30, con lo cual pues no se tienen que ir a la 1. Oye, en media hora estamos bailando. Joder, se me había olvidado. Que es jueves, que hoy tenemos sesión mezcla a partir de la 1. Vamos al WhatsApp.
1: Venga, Raquel de Alcobendas dice: buenas tardes, Tony, Sony Genaro. Vamos a por el último programa de la semana y a por el Prime. Feliz fin de semana para todos y para todas. Y Noelia de Pucela decía: buenos días, vamos que juernes. El Jairo del Bierzo decía: tongazo total, tongazo total. ¿Qué viene, Guillo?
2: Tongazo total, tongazo total.
1: Eso, que viene, la madre que me parió. Joselito del Chispa dice: buenos días, Tito Tony, quiero el Prime.
0: Oye, qué raro, y no ha dicho Joselito aquello de a la Madrid. Por cierto, está el tema de las elecciones del Madrid. Revuelto, El Riquelme este se fue al Hormiguero y dijo que si él es presidente del Madrid, Rodri y Haaland jugarán en el Madrid, y enseñó un poder de un notario que si termina de presidente y estos dos futbolistas no fichan por el Madrid, como hizo en su día Florentino con lo de Figo, si no se cumple lo que ha prometido, que le paga el abono a los 100.000 socios del Madrid. Que eso, un billete puesto encima de otro, son unos 18 millones de euros. Tía, se ha tirado. Joder, esto, yo me niego a creer que esto es un faro. Pero es que encima hay movida, porque a la que terminó el Hormiguero, el primer anuncio que salió en la tele fue de la campaña de Florentino Pérez. Y era Mourinho hablando. Y por lo visto, Mourinho pues ha dicho que ese vídeo no lo ha hecho él, que eso se ha hecho con inteligencia artificial. Viene movida la elección en el Madrid, ¿eh? ¿Qué más?
1: Pues tenemos a Emanuel de Murcia, que decía: buenas tardes, Tito Tony. Saludo para Sony, gracias. Para Genaro.
3: Gracias, guapo.
1: Y para todos los sonados, chiste. Joder, tía, qué pelo más bonito tiene. Dice que he estado de cena con mi novio. ¿Y tú la has cepillado? Dice: ya te digo, aún me tiemblan las piernas.
0: ¡Oh! Este no, este está bien, está bien.

0: bien la obra, está bien. Pero esa tubería por fuera a mí no me convence, no me gusta. Y el albañil dice, ¿la empotro? Dice, a tomar por culo la tubería, venga. ¿La empotro? Esta gente no tiene el chiste, tío. ¿Alguno más?
1: Edu de Burgo que decía, mierda, se me pasó el Prime. Buenos días, trastornado, Sony y Genaro. Saludos desde Queret, en Francia. Vamos a por el jueves.
0: Joder, y yo me he levantado. Tío, de verdad, yo no sé qué puedo hacer. Es que no, mira, de verdad, es que no sé por qué. Yo, tío, me dijo de tomar un cafelillo ahí que estaba. Alberto, creo que era, estaba aquí en Málaga descargando. Tío, y yo he puesto el reloj. Que se me ahogue la mama en el acuallín si os estoy mintiendo. Yo tengo el reloj puesto a las 8. A las 8 y cuarto. A las 8 y media. Bueno, pues se ve que las tres veces, sin darme cuenta, sin ser consciente de ello, apago y sigo sobao. Tío, es que no hay manera de que yo me despierte antes de las 10 de la mañana. No lo sé, mi cuerpo no está acostumbrado a madrugar. Lo siento. Después de 30 años trabajando de noche, mi cuerpo no está acostumbrado a madrugar. No. Ustedes no pueden imaginar el trabajito que a mí me cuesta si a lo mejor tengo que ir al ambulatorio a las 8 de la mañana a que me saquen sangre o a llevar pipí o a llevar popó. De verdad, no imagináis el trabajito que eso a mí me cuesta, de verdad, ¿eh? ¿Para qué?

0: Algo sencillito. Se llama Marta Santos.
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0: Venga, que seguimos. Vámonos para el WhatsApp 654-232-661. Te recuerdo que estoy preguntando hoy cuál era vuestro dulce favorito cuando erais chavales. Un momentito, voy para abajo, que no quiero que se me cuele nadie. A ver, este... Vale, este, no hemos quedado por aquí, por José Manuel, Sony. El siguiente, este.
3: Ergo de Zaragoza. Uy, este tío está de descanso hoy, porque hoy ha escrito a las 8 de la mañana. Buenos días, Sonao, Arsoni y Argenaro. Y este será el niño, este será el niño.
0: Seguro, venga,
4: Buenos días, mi gran ruiseñor.
0: ¡Hola!
4: Tony, soy el pequeño Cuscús. Tony, hoy te mando la curiosidad más corta porque no me acuerdo de las curiosidades que me decís porque mi madre no me las pone.
0: Vale, vale, vale.
4: Así que hoy os la mando cortita.
0: Venga.
4: ¿Y os habéis preguntado por qué cuando estáis en la ducha estáis más creativos? Cuando nos duchamos con el agua caliente experimentamos el mayor fluido de dopamina que nos hace ser más creativos. Así que ya sabéis, cuando estéis en la ducha, boli y papel para vuestras ideas. Y si sois cantarines, poner siempre el móvil a grabar.
0: Ya. Vale, espera un momento. Pues mira, niño, te voy a poner yo una curiosidad para el lunes. Pero vamos, niño, que si tu madre se lo olvida, tu madre es que no da para mucho. Pero si se lo olvida, que te ponga los podcasts. Hablando de duchas, quiero que el lunes me digas por qué la gente canta en la ducha. ¿Qué ocurre? ¿Qué pasa en un cuarto de baño? ¿Qué incita a cantar? ¿Por qué la gente canta en la ducha? Tiene su explicación, ¿eh? Si no lo dices tú, me lo recordáis y lo digo yo. ¿Por qué cuando estás en la ducha, aparte de esto que estaba contando, por qué apetece cantar? A ver si no lo dice él el lunes y si no lo cuento yo.
4: Ahora el chiste, sonaos.
0: Venga.
4: Tony entró a la ducha cantando y salió afónico y con un contrato de sonaos molestos. Y si lo habéis cogido, soltad lo que quema.
0: Bueno, ¿y esto?
4: Hasta el lunes a las 8 con un bizcocho hecho alegría y sabiduría. Besitos. Y Tony, mi Mesías, por favor, no te enfades, quiero la broma, pero
0: ya.
4: Quiero, ¿eh?
0: Sí, sí, ya, te quiero. Pero el chiste es una mierda, el koala no te lo quita ni Harry Benson ese.
5: Cuando un tonto se agarra una reja, si no lo arranca, allí la deja.
0: De verdad, esto es con lo que yo tengo que lidiar cada día.
6: Buenos días, sonaos.
0: Hola.
6: Joder, no me lo puedo creer.
0: ¿Qué pasa?
6: Son las 9 de la mañana, me levanto a las 6 y se me ha olvidado mandar a las 7 el Prime.
0: Joder.
6: Dios, qué berza llevo. Venga, pasar buen día.
0: Luego dice, hay que ver cómo va la gente.
7: Bienvenidos al choraísmo.
8: Miau, miau.
0: Madre mía.
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0: Sí, señor, y qué bonito nos quedó ayer. Qué bonito nos quedó ayer lo del el borrador. El borrador de lo que podrían ser los mandamientos del sonaísmo, tío. Uno de los mandamientos es fonarás a tu padre y a tu madre. A ver, Juan de Sueca, le tengo que mandar también una camiseta. 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Vaya donde vayas, tío. Que me sirvas para algo. Qué menos.
9: Vaya, la mierda. El mundo entero se ha echado a perder.
0: ¡Sí, señor! ¡Y la habéis echado a perder ustedes! ¿De verdad?

Desde luego lo tiene todo menos salud. Vea que me apetece cantar. Y quiero que me acompañes en esta linda coplilla. Bueno, otro día iba volviendo a casa y menos mal, tío. Un chaval con el que me estaba cruzando, le cayó el pastel, tío. Le cayó a él. Madre mía lo que le soltó. Oye, espera, coño. No he puesto el revés, tío. ¿Ves que me entretenéis, me despistáis y pasa lo que pasa? Venga, ahí otra vez. Voy. Pues a ver, chaval, le cayó el pastelón. Estuvo a punto de caerme a mí y tenía que ser una gaviota, porque eso no había podido salir del culo de una...

pero es que esa gaviota se tiene que ganar la vida como sea. Y ay, porque tiene boquilla.

0: Ya está. Joder. Ay, me ha venido arriba. Perdón, me venía arriba. Qué bonito, tío. ¿Verdad? Yo tengo un quejío bonito, ¿verdad? Tengo yo un quejío ahí. Pues seguro que alguien le pone pega.
1: Madre del amor hermoso.
0: Ya está la gente, tío. Lo hace luego el camarón. Lo hace el cigala y todo ahí que se le cae la baba. Lo hago yo. Y me empiezan a criticar. De verdad. Al loro la pedra que tiene, Tony.
2: Joder.
0: Dice Leti de Gijón. La piel le saquen a tira, Lola de Elche. Tía, tío, de verdad hay que ver las cosas que... Tía, hay que ver las cosas que me decís, ¿eh? Es que, ¿de verdad que no os da fatiguita?
3: Válgame el Señor lo que tenemos que aguantar, la Virgen Santa. Que ponga uno a la radio y escuche eso. Válgame el Señor. Jovillo. Te luce bien lo que sí.
0: Este José María de Armería, tío. Yo estoy... Estoy yo pa... Pues mira, me dice una cosa. Cuando arranque mi carrera como artista de variedades internacional... Iba a hacer como el Bad Bunny y me iba a poner detrás una casita, no. Pero me iba a poner detrás un chiringuito con su barra y barra libre para todo el que esté ahí. Pues ninguno voy a meter yo en mi chiringuito en el escenario. Ya me habéis tocado ya lo que cuelga, vamos.
4: Buah, parece que no, pero es que siempre vas a peor, tío. Siempre vas a peor. Sigue estando el cante como...
0: Pero a ver, David de Torre la Verga, desgraciado, ¿qué formación musical tienes tú? Pa' saber, tío, de verdad que... Si me lo dijera Manuel Carrasco, si me lo dice el cantante de Camela, si me lo dice Leonardo Dante, si me lo dice Bad Bunny, tío... Son gente con formación musical, tío. Pero unos papas fritas.
5: Con todos ustedes, el cantejondo del niño de los micrófonos.
0: De verdad que no, tío, de verdad. Cada día tengo más claro que yo seré reconocido como artista el día que me muera. El día que me muera será cuando esté reconocido yo como artista. En vida no hay manera. Nadie es porreta en su tierra, lo tengo claro. Si quieres.

0: ¡Olé! La versión carnavalera del arrebato de amor de Don Juanlu Montoyo. Ya acabamos de terminar ya la primera hora. Ya, ya, se acabó.
1: Madre mía, en serio, Tony, con todo el esfuerzo que hizo ayer Mateo y Gloria para sacar adelante más seguidores, y tú te lo estás cargando, ¿eh?
0: Joder, joder.
2: Tampoco hace falta ser muy estudiado para darse cuenta del cante que das, ¿eh? Si eso se da cuenta hasta los sordos.
0: A ver, mira, mira, voy a dar un poquillo la razón. Y es que cuando el sentimiento se apodera de uno, al final el sentimiento es lo que se apodera del aparato fonador. Sí que es verdad que la emoción del momento puede ser que alguna nota vibre, alguna nota se descoloque un poquito. Que bueno, vale, os compro un poco de desafine. Yo, pero hay que alabar lo que es el sentimiento del momento. La emoción.
3: Hostia, Tony, eso ha estado muy bonito, ¿eh?
0: Ve. Gente que tiene formación musical como John Nieves de Ocharcoaba, pues ellos sabemos de lo que hablamos. Ya que nos vamos a la una y empezamos la sesión mezclar, nada. No hay futuro.

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la Casa Azul. Venga, 40 segunditos para entrar en la una de la tarde. Voy a darle aquí a grabar a la sesión para que se grabe también sin mi voz. Voy a preparar la intro, canción con la que vamos a empezar. Y ya estaría todo. Ya estaría todo. Ya que nos vamos a bailar un poquito ahora.

0: bueno. ¡Hala! ¡Ya estamos! ¡Una de la tarde! ¡Entramos en tiempo de sesión mezclado!
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2: ¡Vámonos a la sesión a go! Y entre tema y tema, pues seguiré leyendo vuestro WhatsApp. Buenas tardes, hola, gente. Vamos por el jueves, decía Javi H con puntito. Sergio Bucela decía, buenos días, Mesías, Tony. Feliz jueves de Arme que me voy a mezclar. Te mando un chistaco. Ese de Aitana, mami, ope. El carmo ese de rojo. No, no, ese es un extinto. Ah, vale, vale.
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2: 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Oye, el 14 y el 15 de agosto estaré también en Coín. En la fiesta esta del tomate de huevo de toro. Se llama huevo de toro porque, madre mía, los tomates. Vamos, se voy a haber llamado huevo de Tony también, me del toro. ¡Qué gordos son los tomates!
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0: Esto se llama Au Comandante. Brass B. Wow, me dice por aquí el Nelson, un año ya. Me manda la foto que nos hicimos en la fiesta de autocine. ¿Hace un año fue? ¿El 4 de junio fue? No, fue el 20 y algo, ¿no? Pues, pocos días después era la boda del año. ¿Fue en junio? ¿Alguien me lo recuerda? ¿Qué día de la fiesta esta que le pegó el Yuyu al David? El David lo tiene que recordar, ¿o como le pegó el Yuyu? Llevaba mi camiseta puesta, qué fatiguita me hizo pasar. Yo dale a la huerta, que yo dale a la huerta, que no se vea mi camiseta, me está haciendo mala publicidad. Ah, a ver, Pepillo, Fuentalvilla.
1: Ave, gran Mesías. Tus oyentes celebramos con júbilo.
0: Bien.
1: Y satisfacción el oír tus mandamientos y tu voz.
0: Oh. Oh.
1: Saludar a tus monaguillos Sonaito y Genaro y danos tu bendición.
0: Bien, bien.
1: Grande, Tony. Grande el Mesías.
0: Sí, señor. Y terminaría diciendo: y no nos dejes caer en el bar. Amén. Ya habéis visto que hay gente que se muere cuando juega fútbol, pero nadie se ha muerto luego tomando una cervecita en un bar. El deporte es malo, la cerveza no. ¿Eso qué es, Pepillo? ¿Se está comiendo un helado? ¿Eso qué es?
2: Ya lo ves, la vida sigue igual.
0: ¿Se está comiendo un helado? Un cono y lo trusea en el micrófono. Me manda también Pepillo a CDC, desata la locura en un asilo de Estados Unidos. ¿Seguro que es de Estados Unidos? Pues ya estoy viendo por aquí gente que conozco. Mira, aquí está el Miguelico de Yecla. El del fondo, el Praude. Este es Julito. Esto no es Estados Unidos, aquí ya está el Yecla, ¿eh? Inés de Gijón dice que su dulce favorito de niña era el bizcocho de su abuela y el tigretón. Buenas tardes, qué gustito escuchar a alguien en directo al otro lado. Hombre, aquí estoy de lunes a jueves de 12 a 2. Voy, quiero parar julio y agosto. Pero si conseguimos que la aplicación de Sonado FM supere las 2.000 descargas en Android y aumentamos también el número de gente que se conecta, pues me fastidio y hago también programa el mes de julio, para que esté la pelota en tu tejado. Si quieres que...

0: inglés, ¿eh?
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0: Este tema es perfecto para quitarme un poco WhatsApp, porque no es cantado. Te recuerdo que luego esta sesión, este programa se repite luego a las 6 de la tarde. Pero lo que es las sesiones y todo los tienes en la página web, en sonaosfm.com y en iVoox, poniéndote va a sonar con Tony Solís. Del programa de hoy ya tienes archivos. La primera hora, la segunda hora y un tercer archivo que se llamará Sesión Mezclada Sin Voz, que será pues todo esto que te voy a poner entre la 1 y las 2, pero sin mi voz, solo la música. Gente que le gusta, bueno, pues para ir al gimnasio, bueno, se va a correr, a correr de running. Hola Tony, dice Fernando de Valdemoro. Hola Tony, Sonny Genaro. A mí me gustaba el cuerno de chocolate. Chema en Móstoles le decía que su dulce favorito era la bamba de crema. Uy, yo recuerdo, tío, de verdad, qué barbaridades hacíamos cuando éramos chavales. Yo recuerdo que los Suso. El Suso era. Pues era como un bollicao. Pero estaba cubrido de azúcar y dentro tenía crema pastelera, la amarilla. Bueno, pues yo recuerdo que cuando mi abuela subía con estos dulces, mi abuela siempre tenía leche condensada, porque en mi casa se estila los churros, en mi casa de toda la vida, aparte de con el café, la mayoría nos comemos los churros mojados en leche condensada. Y mi abuela pues siempre tenía leche condensada. Pues yo recuerdo que a los Suso eso, me comía la crema pastelera, dejaba el boquete del Suso y lo llenaba de leche condensada. A mí había una cosa que siempre me ha dado un asco. Mi tío lo hacía, pero a mí siempre me ha dado un asco que yo no podía con eso. Que era echar... A ver, por ejemplo, la leche sola no me gusta, me da asco. La leche blanca me tiene que ser con Colacao o con el caldillo aquel. ¿Recordáis el caldillo aquel de fresa que le echábamos? Pero la leche blanca sola, no sé por qué vamos, que me da asco, que me dan ganas de vomitar. Mi tío se la hacía con galleta, tío. Eso me ha dado un asco a mí siempre. Leche con galleta. Me ha dado siempre un asco eso. ¡Poporopo! A ver, Alex de Najera dice: el delirio místico siempre lleva a la construcción de un templo. Para que sepa la gente de lo que está por venir. Pues por eso preguntaba yo allá en el grupo si hay algún carpintero. Necesitamos levantar un templo para los sonaos. Que practicamos el sonaísmo. Serafín del Bierzo dice... Bueno, me manda un chiste. ¿Qué tal tu hijo? Fenomenal, se levanta prontito, desayuna, da un paseo hasta la hora de comer, come, se echa la siesta, estudia hasta que merienda, luego un poquito de tele, cena y a dormir. Dice, lo que hace falta es que siga así cuando salga de la cárcel. ¡Joder! ¡Qué bueno, tío! ¡Este es bueno! Pero hay un sonido para las cosas buenas. No, pero hay un sonido para las cosas guapas. No. Lo, lo, lo, lo, lo, lo. Esta sería canción Lorolo, ¿eh? 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Lo, lo, lo, lo, lo, lo, lo, lo. Venga, tírate un Lorolo conmigo. Lo, lo. 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Mira que es jueves y el cuerpo lo sabe. Mañana no hay programa, ¿eh? Mañana no hay directo. Pero sí que os dejaré un par de sesiones mezcladas por mí con voz. De 12 a 2. Do, do, do. Juan Luis en Madrid. Uy, espera, que me está dando hipo. Buenas tardes, Tony. Dice que eres el único que pone cordura. Así nos va. Hombre, no soy el que tiene que poner cordura aquí. Si no lo hago yo, ¿quién lo va a hacer? Hermigali con Yecla en su línea. Tongazo total. Voy a mandar a Uco de la Benemérita para investigar los Prime. Tongazo total.
1: Tongazo total. Tongazo total.
0: Déjame, coño, yo mezclar.

Oye, por cierto, mañana día grande. Mañana día grande. Mañana se estrena Scary Movie. Mañana se estrena Scary Movie. Y He-Man. Yo voy a ver si lo voy a hacer de esquinilla. Si está mi amiga. Y me hago un doblete, tío. Yo a veces miro si está en el mismo. Si las dos salas en el cine que yo voy, hay unas salas a la derecha y otra a la izquierda. Si coincide en horario y están las dos salas en uno de los dos lados, si eso a veces. Bueno, el dueño del cine no creo yo que esté escuchando, ¿no? A veces me meto en el baño 10-15 minutillos y ya me voy en otra sala. A ver, yo no estoy haciendo nada malo, tío. Yo entro al cine. Coño, pues lo mismo que cuando entro al cine. Me tican la entrada porque haya pendiente alguien de que la gente se va, coño. Yo entro al cine, nadie me dice que me vaya, pues me quedo. ¿Qué estoy haciendo yo malo? Nada, ¿verdad? ¿No? Antes los cines tú entrabas por delante y salías por detrás. Ahora, por ahorrarse personal, pues queda lugar a la. Da lugar a la buena voluntad de la gente. Y yo es que buena voluntad no he tenido nunca. Así que si puedo mañana pago doblete. He-Man y Scary Movie. Scary Movie la veré primero. Esto se llama Stuck in the Middle.

0: sesión. Mira, Leti me manda cuando el bimbo tenía el prebollicao. Cuando te daban el bollo del bollicao, pero te daban una tabletita de chocolate. Luego a alguien se le ocurrió fundir ese chocolate y meterlo dentro del pan. Y cambió la historia, tío.
1: Vaya, me he quedado sin brain, pero no pasa nada.
0: Vaya.
1: Mis dulces favoritos, como las gominolas, todos. El que más me gustaba era el Bimbo Mi Merienda, que era un bollicao, pero que te traía la chocolatina de...
0: A mí ese no me gustaba. No.
1: Se la metieras dentro. Y luego los pandorinos y los pepitos de crema y los cuernos de chocolate. Joder, es que todo, me valía todo y me vale.
0: ¡Guay, los Panteras Rosa! Y a mí me encantaban los Pantera Rosa. Había otro que era como el Pantera Rosa. Pues no me acuerdo cómo se llamaba. Era como el Pantera Rosa, pero era de color bizcocho. Y creo que adentro tenía un hilillo de algo. Y eso a mi hermana le encantaba, pero a mí lo odiaba. No me acuerdo cómo se llamaba eso. Era como, imagínate, el Pantera Rosa. Pero sin nada por encima y no sé si era así, una mejilla de chocolate por dentro. A mí eso estaba muy seco. No me acuerdo yo cómo se llamaba ese dulce. Venía... Sigue existiendo. Viene en paquete de cuatro. Gloria de Barcelona dice... Hola, yo siempre he sido más de salado. El fue cuenta como dulce. Bueno, sí, sí.
2: Pollo. Entiendo que te has mirado las publicaciones.
0: Oye, y digo yo, pollón. Ah, dicho pollón.
2: Pollo.
0: ¡Oh, mira! Espera, espera, que esto no me lo ha mandado ahora. Esto será algo por línea interna. Lo escucho yo nomás. ¿Qué dice ahí? Era de ayer a las 4 de la tarde. A ver, Luis Miguel de Torre de Alameda. Hola, buenas tardes, Tony, Genaro, Sony. Venga, que ya es jueves. Abrazo, beso, happy, happy. Y decía también la trastornada. A mí me gustaba el cuerno de chocolate. ¡Qué rico! ¡Pop, pop, pop! Un momentito, déjame que me mezcla. ¡Pop, pop! Buenos días, trastornado, dice Vicente de Cuenca. Y me dice, hombre, ¿cómo trae a tu hijo a hacer la primera comunión disfrazado de Popeye? Dice, jaja, dice, jaja, dice, tiene un flemón el pobre. Tío, no entiendo yo esto.

0: No entiendo yo ese chiste, la verdad. Venga, que se marcha. Stuck in the Middle. Y esto es The Funk Phenomenon. Con el señor Armand Van Hildenberg.
1: Ahora sí te pido que cantes, que hace mucha calor y mira lo que pasó el lunes, que hubo un incendio en Locarse, aquí en Murcia.
0: ¡Vaya!
1: Así que canta, canta, a ver si llueve. Canta, joder, cántame tú. ¡Cántame!
0: ¿Se ha cortado?
1: Te dije yo, cántame. ¡Cántame por el camino!
0: ¿Ya está?
1: Oye, ahora que me pones Always on my mind, los Pet Shop Boys, va y me llega la desconexión, yo te mato. Yo te mato. Pues, tío, es una de mis canciones favoritas.
0: ¡Estamos quejando todo el día!
1: Sin duda alguna, el mejor cover que he oído, superando a la original, en este caso,
0: sí,
1: a Elvis Presley.
0: Sí.
1: Y va y me llega la publicidad.
0: ¡La mierda para ti!
1: Yo te saco los ojos.
0: ¡La mierda!
1: ¡Te saco los ojos!
0: ¡La mierda para ti!
1: Que por cierto, esta versión, este cover de los Pet Shop Boys, forma parte de la banda sonora de la película que hicieron los Pet Shop Boys. Triste que nunca ha sido doblada en español.
0: Vale, vale. Los Pet Shop Boys, que todo el mundo sabe que son familias de los Backstreet Boys. Al final está todo conectado. El que entendió, entendió.
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0: Bueno, pues esta es la gente con la que yo tengo que lidiar cada día. Para decir que en Sonar FM la estrella no eres tú. En otra radio, pues está ahí la gente pendiente de lo que dice el maromo, la maroma de turno. Aquí no. Aquí yo soy humilde y el protagonismo lo cedo.
4: Me echaron droga en el Colacao.
0: ¡Oh! ¿Cómo suena esto, hijo?
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0: Dice el Juanfran, no me hable de la muñeca que lleva un cabreo importante. Se ha ido de casa la desgraciada. La llené con helio, mi madre vio la ventana. Imagínate el resto de la historia. ¿A qué se le ocurre? Pues bueno, espero que al menos te hubiera dado tiempo de vaciarla 3-4 veces antes de que se fuera. Esto no es serio, ¿eh? Esto no es serio.

0: Club Fenomenal. ¿Guay esto? Esto invita a sacar a pasear a la voz porno al filo de la medianoche. Esto es el Club de los Sonaos. Amiga Tauro, algún día te encontraré y por fin podremos hablar largo y tendido de qué te incomoda, qué te inquieta. Cuéntaselo, amiga Tauro, al Tito Tony, al filo de la medianoche. Esto es Cascar por Cascar.
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¿Cómo mola esto, eh? Se llama Moving Too Fast, moviéndose muy deprisa. A ver, Miguelito de Denia decía, joder, te enfadaste ayer por saludar a los de la jungla. No, tío, yo voy a enfadar, tío. Si al final todo nos une lo mismo. Y ya lo he dicho un montón de veces. Si José Antonio algún día terminara aquí haciendo el programa, no se la quiten también como le quitaron la otra. Pues aquí le haremos el hueco. Yo también le doy los buenos días. Esto a los rojos hay que ser educado. Pues, ale, pon música. Te escucha, pero no puedo escribir. Salgo de viaje. La desco. Pues están todos, Miguelito de Denia. Javi de Valladolid dice, buenas, Soli, aprovechando que Bad Bunny está de gira por España, ponme una canción de los Foo Fighters. Venga, va un chiste bueno, bueno. ¿Qué hace un manco con un chacus? Haz, joder, artes parciales. Yo recuerdo que antiguamente había chistes que se podían contar, tipo de entra un abuelillo con Parkinson a una heladería y decía, me pone un helado. Y dice, ¿de qué se lo pongo? Y dice, me da igual, se me va a caer. Oh, eso ya a día de hoy no se puede contar. Hay que ver, ¿eh? ¿Cómo vamos para atrás? Mi dulce favorito era el triángulo de chocolate relleno de crema o pico, también se llamaba, y cuerno de chocolate, Noelia de Bucela. Hay que dejarme ir a mezclar. Jairo del Bierzo dice, Tony, ¿por qué no saca tazas también? Así podemos desayunar teniendo la cara de nuestro Mesías para iniciar el día. Lo puedo mirar. No, mi cara no, tío, mi cara no. Porque luego yo vendo esto

0: Lex y Esteban de la Amazon. Vamos a venderle Sonafe, yo qué sé, 15, 20 millones de euros, cosas así, ¿no? Le vendo el logo. Vamos, se va a mirar, se va a mirar.
1: Buenos días, sonaos. Mi dulce favorito de pequeña era la teta de monja. Eso no lo conocía.
0: ¿La teta de quién? Bien.
1: Pequeña era la teta de monja. Eso no lo conocerá mucha gente, porque eso creo que es típico de aquí, de la Vega Baja, sí, de Elche. Es un merengue montado y en medio lleva como yema y en el centro como la hostia que te dan cuando vas a comulgar.
0: Ajá.
1: Y a mí me encantaba. Buen fin de a todos.
0: Oye, nosotros está en Lola de Elche. Nosotros tenemos aquí en Andalucía, en Málaga, un dulce muy típico que es la torta loca, tío. Qué cosa más rica esa. Si vienes a Málaga, no te puedes ir sin probar una torta loca. Es hojaldre y luego por arriba lleva como... Pues que no sé lo que lleva. Lleva crema pastelera por medio. Una cerecita, un trozo de cereza arriba. Torta loca, qué cosa más rica. Ah, estábamos la disco. Bueno, ya sabéis que los jueves yo tiro para adelante.

El último bloque. Con el Diaboli me recomendó unos auriculares para tenerlo de secundario, para mezclar. La mierda esto, tío. Ya se ha apagado una oreja. Lo compré hace 6 meses o así en el Amazon. Ya pedí otro igual, voy a cambiar la pegatina, el número de serie y lo voy a descambiar y voy a decir que está roto. Esto no creo que esté en garantía, ¿no? Esto no es normal que se haya... Ah, no, me mira con esa cara que ustedes también hacen estas cosas. Me miré ahí, amigo, en esa cara. 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

0: Hace muchos años se puso de moda. Te vendían el ordenador y le podías sacar un seguro. Y si te lo robaban, te daban otro ordenador. Yo no tuve yo cara para ir a poner una denuncia falsa. No tuve yo cara de hacerlo, tío. Al final me lo comí con papas. Decía, ya está, compré un ordenador. Voy, pongo una denuncia, digo que me la han robado. Y me dan otro y al final pues tengo dos. Tío, ¿pero qué va? ¿Para eso hay que vale? ¿Para eso hay que vale? Y yo decía, coño, ¿y ahora? Si yo estoy poniendo una denuncia y el policía me empieza a preguntar y me coge. Pues no fui capaz. Yo creo que la campaña la lanzaron precisamente por eso. Que muy poquita gente sería capaz de hacerlo. De ir a poner una denuncia, me han robado el ordenador, para que le dieran otro y tener ambos ordenadores. Pues evidentemente tenías que llevar la denuncia. O yo no fui capaz, mira, lo compré para lo mismo, o no fui capaz de hacerlo. Esto se puede decir porque esto ya habrá prescribido, ¿no? Esto hace ya por lo menos 3 meses.
1: Tony, por Dios.
0: No, de esto hace por lo menos, pues por lo menos 25 años.
1: Tony, por Dios, por la Virgen, que se te ha caído una nota. Si tú no has pegado una nota en su sitio, ni con pegamento, muchacho. Se te ha caído una nota. Párgame.
0: ¿Qué manera de ir a por mí? José María de Armería. A ver, Pepe Toni dice: buenos días desde los Alpes suizos. Me acabo de levantar de la cama súper cansado y me voy a sentar en el sillón a ver si descanso. No vaya a darme algo de estrés. Madre mía, luego el flojo soy yo. A mí los pastelitos que me gustaban eran los fosquitos. El 21 fue cuando conocí en persona a Blanca. Joder, es verdad, la conocimos en el mismo momento. No, bueno, fuimos al restaurante. That's right. Y ya estaba allí Patty. 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If you wanna put your feet back on the ground. Nos fuimos a comer a tomar por culo, tío. Mira qué grande Madrid, pues nos fuimos a. Get down. Nos fuimos lejos a comer. Feet back on the ground. La última parada del metro, creo que era. Put your feet on the ground, and it goes a little something like this.

0: A Gloria le gustaba el bucanero. No, el tigretón, perdón. El bucanero le gustaba más el tetsu. Get down. Marcos, en Valencia. Don Juan, buenas tardes. Trio Calavera, gran Mesías, ten cuidado. Que como el Mesías Jesús tenía un Judas, tú tienes mucho. Saúl en Cantabria, buenas tardes, familia de Sonaos. Un momentito, ya mezcla. ¿Me da tiempo a poner el audio del desgraciado este? Sí. El Praudes, sin yecla.
1: Mesías, que te vayas a tomar por culo de ahí y que se quede el Javi H. Menudo fiestón me pegué ayer por la tarde. ¡Hostia puta! ¡Qué sesionaca! ¡Fuera! ¡Fuera de ahí! ¡Fuera de ahí, burda! ¡Fuera!
0: ¡Toma por culo!

Garde, Get Down. 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

0: esto es el temazo de Clean Bandit. Se llama Rather Be. Guay, 38 ya. No me puedo creer que me haya dicho el fraude lo que creo que me ha dicho. Voy a escucharlo de nuevo. Yo creo que lo he oído mal.
1: Mesías, que te vayas a tomar por culo de ahí.
0: Pero bueno. Sí, ¿de verdad no te das fatiguita? Hablarle de esa manera a un reputado DJ y locutor a nivel nacional. Y de verdad no tenéis vergüenza ni haber conocido. O te vea tú y yo, vamos a tener unas palabritas, fraude. A tu funeraria y a pinchar gratis, que lo sepa.
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0: Este es el líder Shifa, que tiene la tonta subida hoy.
3: Fue el día 22, porque el día 21 mi hijo, el mediano, se graduó. Y el día 21, después de la graduación, corrí a Madrid para conocer al amor de mi vida. Oh. Donde después cenamos con gente maravillosa y al día siguiente fue la fiesta del autocine, donde me lo pasé bomba y conocí a gente fantástica.
0: Fue a conocer al amor de su vida, ¿eh? Y al final pues se tuvo que quedar con el pepetón y no.
3: A ver, le conocí en persona, ¿eh? Que ya llevábamos meses hablando por WhatsApp.
0: Ya lo sé.
3: Y mi dulce favorito es el mil hojas de merengue.
0: ¿Tú quién te crees que la asesoraba ahí para encandilarte?
3: Qué cosa más rica, madre. Ahí metí el dedo. Madre.
0: ¿No te gusta meter el dedo, Blanca? ¿Te gusta meter el dedo?
4: Y Tony, mi dulce favorito.
0: Otro menino.
4: Me gustan muchísimo las nubecillas de azúcar. Las nubecillas de azúcar esas que son muy... que son blanditas, pues esas me encantan.
0: Esas se llaman nubes o más mellows, tío. ¡Ey! ¡Rather Be!
5: Tony, luego te quejas de que te decimos que es el programa grabado, pero sí que cuenta siempre la misma historia. Ahora con la canción de Bonnie Tyler, que si el RD, que si camuflaje. Hostia, al final me lo voy a creer que graba el programa.
0: Yo cuando la pongo, pues lo cuento, coño. A David de Liñola le gustaba el Bonnie. Así podéis hacer favor de dejarme que mezcle. Que no importa, vamos. Me manda algo por aquí que se llama Canto Sonaicus. No te lo puedo meter, Quillo. Procúramelo el lunes. Buenas tardes, Sonao, Sonny, Genaro. Mis dulces favoritos son la Pantera Rosa y el Suso. Benito de Hernani.
6: Se avecina buen taco.
0: ¿Sí? ¿Dónde? ¿Cuándo?
6: Lo.
0: ¿Dónde? ¿Cuándo hay puente? Oye, he visto que hay una movida de hamburguesas en Yecla. Yo trabajo este sábado. Joder, es que trabajo el... Es que esta email lo tengo jodido. Tengo boda el 6, el 13, el 20. Tengo libre solo de momento el fin del 27. El 14 tengo graduación.
6: Lunes y martes, fiesta en la región de Murcia. Bueno, por lo menos aquí en Yecla, el lunes festivo.
0: ¿Pero el lunes y martes que viene?

0: Este es el remix de un tema de las Destiny Child. Bills, Bills, Bills. Oye, ya sabes que como tengo que leer WhatsApp y si no me tengo que quedar más rato, tengo que pisar las canciones. Pero si quieres escuchar la sesión, solo la música, solo lo que te estoy poniendo, entre una y las dos, sin mi voz, solo la música, pues tendrás la sesión en sonaosfm.com. Habrá del programa de hoy, habrá tres archivos. La primera hora, la segunda y un tercer archivo, que como su nombre de prueba indica, se llamará Sesión Mezclada Sin Voz.
1: Claro, claro, lo tienes, ¿vale? Por eso ha hecho bien el Juanfran en poner Prem a las 11, porque yo no me voy a levantar a las 7 de la mañana el lunes.
0: Vale, el lunes, es decir, el 8 y el 9 de junio es festivo en Murcia. O lo mismo me cojo los bártulos y me voy a hacer programa desde por ahí. Me voy el domingo o el miércoles. A ver si alguien me da las 5C. Eso sí, es importante que me den las 5C. Casa, comida, cariño, compañía. Cojito. Uy, se me ha olvidado la última. A Luisito Toledo le gustaba el tigretón. Tú lo que te gustaba, tú lo que quieres que te coma el tigre, Luisito.
2: Buenas tardes, mi pequeño señor, mi salvador. Menos mal que me salvaste, sin Yeglan casi me ahogo. Casi me ahogo.
0: Mucho habla de que Miguelito salvó al niño, pero yo salvé a Luisito. Se tiró a la piscina, perdió pie y se fue para la hondo. Juanito Carabanchel también le gustaba el tigretón. El remix es muy parecido a uno que había de Whitney Houston. A ver, tú de Burgos, le gusta el Boni y el Tigretón. A ver, hostia, Tony, llevas trabajando desde los 7 años, era un fruto crack. Mi bollo preferido, el triángulo, que era un bizcocho bañado de chocolate en crema, con crema en medio. Desde los 7, a los... Mira, a los 5 años ya, mi padre era encargado de una discoteca, a los 5... Ya estaba yo poniendo disco.
3: No les hagas ni caso, Tony. ¡Ole, el langostino! ¡Ole, mi arma!
2: ¡Juan Fran!
0: Tío, de verdad. Buen tiempo, dice el señor de la birra. Joder, ¿por dónde va? Está lloviendo. ¿Vale? Un momento, que se me va. Tío, se me van los temas. Voy a quitar los WhatsApp mientras estoy en la sesión, tío.
4: ¡Sabaguero! ¡Qué buen día, buen día! Pues aquí por Galicia me está cayendo la del pulpo. A mí postres, el domus y si no, cuando el chocolate. Claro, que ya dudo si el pepito de azúcar. Brrr, vaya mañanita, hasta la mañanita se usa al instituto un pollito. Así me puse de gordo, me cago en todo. Oh.
0: Otro día preguntaremos los postres, tío. Ya hay uno, el tocino de cielo. De verdad, mi postre favorito. No tiene una mierda, señora Birra, tío. Que quiere bajarle volumen a la radio antes de mandar audio. A ver si entendemos algo del último.
5: Boquerón, ese era el Boni. El Boni, Boni, Tigretón y Pantera Rosa. Cada uno de una manera.
0: El Ibi después la dice, fue el 21 lo del autocine y me manda aquí una foto con un señor claramente sacado de fuera de peso. Coño, que soy yo. Hostia. Hostia, ¿con qué cámara nos echaron la foto, tío? Salgo gordo. El bollo que tú dices eran los círculos rojos. Eso, tío, eso a mí nunca me ha gustado. Nunca me ha gustado. ¡Guay! El surtido Cuétara, ¿eh? Cualquier día vamos a hablar del surtido Cuétara. Que luego le ibas tú a la lata a coger y ya tu primo, tus tíos se habían comido los que a ti te gustaban y se quedaban abajo con la morralla.
6: A ver, Tony, se llama Bucanero, ¿vale?
0: El mejor del mundo entero.
6: El Boni. El tigretón, la palmera de chocolate,
0: Yo, pero ¿por qué habla tan lento?
6: Pero chocolate, bueno, ¿cómo se llama? El fondant. El chocolate de fondant, no el químico. Los donuts de chocolate, de azúcar.
0: Sí.
6: Es que todo, macho, todo. Está bueno. Oiga,
0: dulce, oye, Luis Miguel de Torre de la Meda, dale vidilla a eso, tío. Yo sé que este tío es que se la apunta en un papel y luego lo va leyendo. ¿Por qué lee más rápido, Luis Miguel, coño? Javi H. dice, yo era de donu, ahora no me gusta. Y es que ahora ya no... Yo muchas veces le digo a mi niño, y ojalá pudiéramos ir a los 90 a que probaras un Big Mac, un Whopper. Tío, que no saben igual, tío. Nada sabe igual que antes. Nada sabe igual que antes, de verdad. Eso le digo a mi niño, tío. Ojalá pudiéramos volver a los 90 a comernos un Big Mac, aquello que te ponía en el cacharrito de corchopán. Tío, eso sí que estaba rico. La hamburguesita esa de que vole, hoy valen un euro. Porque cómo sabía todo antes. Hoy todo insípido. O sea, la berlina esta de los donos del Mercadona, tío, eso está insípido. O hay una cosa que me gusta en el Lidl. Hay unos triángulos que como una rejilla de como con bechamel, jamón y queso. Está riquísimo, vale un euro en el Lidl. Para quitarte el hambre un ratito, perfecto. Unos triángulos.

Esto se llama Fiesta Loca. John Nieves de Ocharcoaga, Tony Chiste. ¿Cuál es la comida preferida de un león dilésico? Acelga. Ay, me pone abajo gacela. Joder. Vaya nivelazo. Esther, ¿qué dice el bucanero? Este, el círculo rojo, este a mí nunca me ha gustado. Nunca, ¿eh? Buenos días, trastornado. Ahí te dejo un chiste porque del Prime ya ni hablamos, dice Julito en Yecla. Tío, a ti se te suele olvidar las cosas. Dice, hostia, las cosas. Joder. A la última que te meto.

Esto es Make Me Feel. Hazme sentir. Joder, me voy a tener que quedar, me cago en todo. Ya tiene que quedar, tío, ahí todavía aquí. Joder. Son y 52 y hay por lo menos 20 WhatsApp. Regina dice, buena a todos los sonaicos. A mí me gustaba la Pantera Rosa. Estaba de muerte.

0: Jesús es mayor que Abuena, lo que tú decías de la Pantera Rosa. Sin Nara se llama Círculo Rojo, paquete de 4. A mojar va bien. ¿Te has metido por el culo? ¿Cómo? Le hace tú un boquetito y... A ver, Jairo del Bierzo, me manda un chiste. El psicólogo, concéntrese y piense en un objeto. Vale, un bote de tomate. ¿Está concentrado? Dice, no, no, natural pelado. ¡Este bueno! ¡Joder, este bueno, tío!
1: Oye, trastornado. Yo a mí esto del sonaísmo me sigue sonando muy raro, ¿eh? Tiene una rima muy fácil. Joder. Es que cada vez que oigo el sonaísmo se me viene. Es que, joder, la salto, la salto. De ahí hay que buscarle otro nombre.
2: Que el sonaísmo ha venido para quedarse.
0: Y si lo dice mi amiga Pati, va a misa.
3: Perdón. Que es que aún llevo el pelotazo en todo lo alto. Perdón, Tony. Te quiero mucho.
0: Vale. Olvida tus palabras, asqueroso.
4: Mesías.
0: En
4: mi caso. A toda esta gentuza que no hace nada más que criticarte.
0: Además, es verdad.
4: Lo que sí te pido es que cuelgues pronto las dos horitas de Javi H. Que ayer por motivos laborales no las pude escuchar. Y tengo yo que alegrarme la tarde. Porque tu música es espectacular, pero Javi H es el gran Javi H. El puto tiburón de la albufera. ¿Eh o qué?
0: Ahora no la voy a subir, me sale los cones. Mira, Mesía, ante la acusación vertida por ese infiel como es el fraude, le he aplicado la máxima condena, ser capado en la plaza del pueblo mañana a las 12 del mediodía por ofender a nuestro amado Mesía. Bueno, no se encuentra en la picha, ¿cómo va a contársela tú, Pepillo? Venga, hay 56, hoy no hay post-prime. Juan Justin, ya está, es que este tío tiene un aguante en toda la cara que no puede con ella. El programa grabado, menudo tongazo, siempre liándola. Por eso no he sido Prime hoy, ni mal leído. De verdad, que es que no puedo yo.
5: ¿Qué decís que siempre cuenta la misma historia? Pero si yo es que le había tocado la cabeza al príncipe, yo creo que no lo ha contado nunca.

0: De la región, no será de la legión, ¿no? Pues tío, a ver si escribimos bien, vamos a revisar lo que ponemos, coño. 9 de junio, día de la legión. Y el 8, puente. Dice José Manuel de Murcia.
1: Luisito, no te metas pa' los hondos.
0: Uy, la Vane ha tenido gracia por una vez. Venga, ya estamos fuera de tiempo, ya. Me tengo que quedar.
2: A ver, Tony, ¿qué quieres que hable? ¿Sin deprisa? Vale, me gustan todos los bollos, me gusta hasta yo. ¿Qué dices? ¿Qué dices? ¿Qué dices? El sándwich de nocilla, también con chorizo de Pamplona.
0: No me joda, no me joda.
2: ¿Eso no lo has probado? Pues pruébale, ya verás qué rico. Y estoy en el baño. Sí, me limpio del baño. No digas que salga de un cubo. Bla, bla, bla, bla, bla. ¿Vale? ¿Quieres que hable así? Sin deprisa. Vale, vale, vale. Venga, anda.
0: Oye, Luis Miguel, espérate, voy a parar la grabación que ya. Luis Miguel, tío, de verdad, con todo el respeto del mundo, tío. ¿Cómo sabe un ciego que ha terminado de limpiarse el culo? Te lo digo con todo el respeto del mundo, tío. Porque la mayoría de los españoles se pasa ahí y se mira luego el papelito hasta que ya el papel mono. Yo creo que es así. Yo es que soy más de bidet, ¿eh? Yo soy más de bidet, pero la verdad es que todo este mundo me llama la atención que te caga, tío. Espérate, me voy a poner una sintonía para terminar de leer los WhatsApp. Ya hemos terminado el programa, ¿eh? Esto ya va de bonus. Venga, a ver. ¡Uy, Dios! ¡Uy, Dios, que tengo un audio aquí! ¡Uy, por favor, que sea lo que yo creo! ¿Te ha gustado mi audio de sonaísmo? Dice Oselito el Chispa. Espérate, a ver.
3: El sonaísmo va a llegar para quitarse.
0: Es una mierda, tío. Esto ni se entiende. Ni se entiende. Luisito de Toledo me manda aquí una muñeca a pinchar la playa. Regina Yecla dice, chiste, ¿cuál es el café más peligroso del mundo? El expreso. Joder, joder. A ver, Oser, vas con Murcia.
4: Muy buenas, Tony, perdón, no he podido decirte nada antes. Nada, pues muchas gracias por otra semana más y a aprovechar el fin de semana a tope. Hoy voy muy liado yo de reparto.
0: Bueno, a ver, la mani la tendrás cerrada, dice el Pepe Tony. Eso es lo malo, tío, eso es lo malo. Yo no voy a ir para meterme luego. Pero bueno, hacemos vida de día, tío. O buscadme dónde pinchar y hacemos un par de tardeos.
5: Hola, Tony, hola. Mira, mira, lo que me gustaba mucho era el Drácula. Ah, igual esto era de ayer. Bueno, pues el mensaje es de hoy, no es de ayer. Venga, Tony, que pasaba por aquí a saludar, que no te he podido escuchar.
0: Vale, vale.
5: Que he tenido mucho jaleo, mucho jaleo, vale, mucho jaleo. Vale. Venga, que tenemos cerdo. Yo pensé que te habían cogido el mecánico y te había matado ya.
0: Vea, pues ahí estaba el amigo indignado. Y el último para el Juan Justin. Si no lees los mensajes durante los programas, los vale después. Pues mira, ya son a las 2 en punto, voy a terminar. 3 minutos de más que echado. Vea, venga, toma por culo, adiós. Hasta el lunes.
6: Qué guarro eres.
0: Oye, mamá, que eso, de verdad, tío, hasta me habéis pervertido hasta mi madre. Adiós.
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Alto María, Zumbay, Alto María.

0: Y el país chiquitín de Bilbao. De Bilbao, la hostia, pues. De los sonos de toda la vida.
1: Me has invitado a bailar. 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

0: odio la vida moderna. Hoy se me está haciendo bola.
1: Quiero matarme un poquito.

0: ya estamos, 1 de la tarde, entramos en tiempo de sesión mezclado.
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0: ¡Vámonos a la sesión acá! Y entre tema y tema, pues seguiré leyendo vuestro WhatsApp. Buenas tardes, hola, gente. Vamos por el jueves, decía Javi H con puntito. Sergio Bucela decía, buenos días, Mesías, Tony. Feliz jueves de Arme que voy a mezclar. Te mando un chistaco. Ese de Aitana, mami, ope. ¿El carmo ese de rojo? No, no, ese es un extinto. Ah, vale, vale.
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0: ¡Brasil! Oye, el 14 y el 15 de agosto estaré también en Coín, en la fiesta esta del tomate de huevo de toro. Se llama huevo de toro porque, madre mía, los tomates... Oh, se voy a haber llamado huevo de Tony también, me del toro. ¡Qué gordos son los tomates!
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0: Ave, gran Mesías. Tus oyentes celebramos con júbilo
1: bien
0: y satisfacción el oír tus mandamientos y tu voz.
1: Oh, oh.
0: Saludar a tus monaguillos Sonaito y Genaro y danos tu bendición.
1: Bien, bien.
0: Grande, Tony. Grande el Mesías.
1: Sí, señor. Y terminaría diciendo, y no nos dejes caer en el bar, amén. Ya habéis visto que hay gente que se muere cuando juega fútbol, pero nadie se ha muerto luego tomando una cervecita en un bar. El deporte es malo, la cerveza no. ¿Eso qué es, Pepillo? ¿Se está comiendo un helado? ¿Eso qué es? Se está comiendo un helado, un cono y lo trae en el micrófono. Me manda también Pepillo a CDC, desata la locura en un asilo de Estados Unidos. ¿Seguro que es de Estados Unidos? Pues ya estoy viendo por aquí gente que conozco. Mira, aquí está el Miguelico de Yecla, el del fondo del Plaude, este es Julito. Esto no es Estados Unidos, aquí ya estoy en Yecla, ¿eh? Inés de Gijón dice que su dulce favorito de niña era el bizcocho de su abuela y el tigretón. Buenas tardes, qué gustito escuchar a alguien en directo al otro lado. Hombre, aquí estoy de lunes a jueves de 12 a 2. Voy, quiero parar julio y agosto. Pero si conseguimos que la aplicación de Sonado FM supere las 2.000 descargas en Android y aumentamos también el número de gente que se conecta, pues me fastidio y hago también programa el mes de julio, para que esté la pelota en tu tejado. Si quieres que curre julio, te lo vas a tener que currar y traer gente a Sonados FM. Y un momentito, déjame que la mezcla.

0: como yo mismo me hago los jingles, eso, ¿eh?
1: ¡Juan Fran! ¡Déjame la muñeca, Juan Fran! ¡Juan Fran!
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Este tema es perfecto para quitarme unos pocos WhatsApp, porque no has cantado. Te recuerdo que luego esta sesión, este programa se repite luego a las 6 de la tarde. Pero lo que es las sesiones y todo los tienes en la página web, en sonaosfm.com y en iVoox, poniéndote va a sonar con Tony Solís. Del programa de hoy ya tienes archivos. La primera hora, la segunda hora y un tercer archivo que se llamará Sesión Mezclada Sin Voz, que será pues todo esto que te voy a poner entre la 1 y las 2, pero sin mi voz, solo la música. Gente que le gusta, bueno, pues para ir al gimnasio, cuando se va a correr, a correr de running. Hola Tony, dice Fernando de Valdemoro. Hola Tony, Sonny Genaro. A mí me gustaba el cuerno de chocolate. Chema en Mosto le decía que su dulce favorito era la bamba de crema. Uy, yo recuerdo, tío, de verdad, qué barbaridades hacíamos cuando éramos chavales. Yo recuerdo que los suso. El suso era. Pues era como un bollicao. Pero estaba cubrido de azúcar y dentro tenía crema pastelera, la amarilla. Bueno, pues yo recuerdo que cuando mi abuela subía con estos dulces, mi abuela siempre tenía leche condensada, porque en mi casa se estila los churros en mi casa de.

0: vida. Aparte de con el café, la mayoría nos comemos los churros mojados en leche condensada. Y mi abuela pues siempre tenía leche condensada. Pues yo recuerdo que a los Suso eso, me comía la crema pastelera, dejaba el boquete del Suso y lo llenaba de leche condensada. A mí había una cosa que siempre me ha dado un asco, mi tío lo hacía, pero a mí siempre me ha dado un asco que yo no podía con eso. Que era echar, a ver, por ejemplo, la leche sola no me gusta, me da asco. La leche blanca me tiene que ser con Colacao o con el caldillo aquel. ¿Recordáis el caldillo aquel de fresa que le echábamos? Pero la leche blanca sola, no sé por qué vamos, que me da asco, que me dan ganas de vomitar. Mi tío se la hacía con galleta, tío. Eso me ha dado un asco a mí siempre. Leche con galleta. Me ha dado siempre un asco eso. ¡Poporopo! A ver, Alex de Najera dice: el delirio místico siempre lleva a la construcción de un templo. Para que sepa la gente de lo que está por venir. Pues por eso preguntaba yo allá en el grupo si hay algún carpintero. Necesitamos levantar un templo para los sonaos que practicamos el sonaísmo. Serafín del Bierzo dice, bueno, me manda un chiste. ¿Qué tal tu hijo? Fenomenal, se levanta prontito, desayuna, da un paseo hasta la hora de comer, come, se echa la siesta, estudia hasta que merienda, luego un poquito de tele, cena y a dormir. Dice, lo que hace falta es que siga así cuando salga de la cárcel. ¡Joder! ¡Este es bueno, tío! ¡Este es bueno! Pero ya hay un sonido para las cosas buenas. No, tenía yo un sonido para las cosas guapas. No. Lo, lo, lo, lo, lo, lo. Esta sería canción Lorolo, ¿eh? 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Venga, tírate un Lorolo conmigo. Lolo. Lolo, lo, lo, lo, lo, lo, lo, lo, lo, lo, lo, lo, lo. Mira que juernes y el cuerpo lo sabe. Mañana no hay programa, ¿eh? Mañana no hay directo. Pero sí que os dejaré un par de sesiones mezcladas por mí con voz. De 12 a 2. Do, do, do. Juan Luis en Madrid. Uy, espera, que me está dando hipo. Buenas tardes, Tony. Dice que eres el único que pone cordura. Así nos va. Hombre, no soy el que tiene que poner cordura aquí. Si no lo hago yo, ¿quién lo va a hacer? El Miguel y con Yecla en su línea. Tongazo total. Voy a mandar a Uco de la Benemérita para investigar los Prime. Tongazo total.
1: Tongazo total. Tongazo total.
0: Déjame, coño, yo mezclar.

Oye, por cierto, mañana día grande. Mañana día grande. Mañana se estrena Scary Movie. Mañana se estrena Scary Movie. Y He-Man. Yo voy a ver si me voy a hacer de esquinilla. Si está mi amiga. Y me hago un doblete, tío. Yo a veces miro si está en el mismo. Si las dos salas en el cine que yo voy, hay unas salas a la derecha y otra a la izquierda. Si coincide en horario y están las dos salas en uno de los dos lados, si eso a veces. El dueño del cine no creo yo que esté escuchando, ¿no? A veces me meto en el baño 10-15 minutillos y ya me voy en otra sala. A ver, yo no estoy haciendo nada malo, tío. Yo entro al cine. Coño, pues lo mismo que cuando entro al cine. Me tica en la entrada porque haya pendiente alguien de que la gente se va, coño. Yo entro al cine, nadie me dice que me vaya, pues me quedo. ¿Qué estoy haciendo yo malo? Nada, ¿verdad? ¿No? Antes los cines tú entrabas por delante y salías por detrás. Ahora, por ahorrarse personal, pues queda lugar a la. Da lugar a la buena voluntad de la gente. Y yo es que buena voluntad no he tenido nunca. Así que si puedo mañana pago doblete. He-Man y Scary Movie. Scary Movie la veré primero. Esto se llama Stack in the Middle.

0: Ya estamos en tiempo de sesión. Ya, Leti me manda cuando el bimbo tenía el pre-bollicao. Cuando te daban el bollo del bollicao, pero te daban una tabletita de chocolate. Luego a alguien se le ocurrió fundir ese chocolate y meterlo dentro del pan y cambió la historia, tío.
1: Vaya, me he quedado sin brain, pero no pasa nada.
0: Vaya.
1: Mis dulces favoritos, como las gominolas, todos. El que más me gustaba era el Bimbo Mi Merienda, que era un bollicao, pero que te traía la chocolatina de...
0: A mí ese no me gustaba, no.
1: Se la metieras dentro. Y luego los pandorinos y los pepitos de crema y los cuernos de chocolate. Joder, es que todo, me valía todo y me vale.
0: ¡Guay, los Pantera Rosa! Y a mí me encantaban los Pantera Rosa. Había otro que era como el Pantera Rosa. Pues no me acuerdo cómo se llamaba. Era como el Pantera Rosa, pero era de color bizcocho. Y creo que dentro tenía un hilillo de algo. Y eso a mi hermana le encantaba, pero a mí lo odiaba. No me acuerdo cómo se llamaba eso. Era como, imagínate, el Pantera Rosa, pero sin nada por encima. Y no sé si era así, una mejilla de chocolate por dentro. A mí eso estaba muy seco. No me acuerdo yo cómo se llamaba ese dulce. Venía... Sigue existiendo. Viene en paquete de cuatro. Gloria de Barcelona dice... Hola, yo siempre he sido más de salado. El fue cuenta como dulce. Bueno, sí, sí.
2: Pollo. Entiendo que te has mirado las publicaciones.
0: Oye, y digo yo, pollón. Ah, dicho pollón.
2: Pollo.
0: ¡Oh! ¡Quita! ¡Espera, espera! ¡Que esto no me lo ha mandado ahora! ¡Esto será algo por línea interna! ¡Lo escucho yo nomás! ¿Qué dice ahí? ¡Era de ayer a las 4 de la tarde! A ver, Luis Miguel de Torres de Alameda. ¡Hola, buenas tardes! ¡Tony, Genaro, Sony! ¡Venga, que ya es jueves! ¡Abrazo, beso, happy, happy! Y decía también la trastornada. A mí me gustaba... El cuerno de chocolate, ¡qué rico! ¡Pop, pop, pop! Un momentito, dame que mezcla. ¡Pop, pop! Buenos días, trastornado, dice Vicente de Cuenca. Y me dice, hombre, ¿cómo trae tu hijo a hacer la primera comunión disfrazado de Popeye? Dice, jaja, dice, jaja, dice, tiene un flemón el pobre. Tío, no entiendo yo esto.

0: No entiendo yo ese chiste, la verdad. Venga, que se marcha. Stuck in the Middle. Y esto es The Funk Phenomenon. Con el señor Armand Van Hildenberg.
1: Ahora sí te pido que cantes, que hace mucha calor y mira lo que pasó el lunes, que hubo un incendio en local aquí en Murcia.
0: Vaya.
1: Así que canta, canta, a ver si llueve. Canta, joder, cántame tú. Cántame.
0: Se ha cortado.
1: Te dije yo, cántame. Cántame por el camino.
0: Ya está.
1: Oye, ahora que me pones Always on my mind, the Pet Shop Boys, va y me llega la desconexión, yo te mato. Yo te mato. Es una de mis canciones favoritas.
0: ¡Estamos quejando todo el día!
1: Sin duda alguna, el mejor cover que he oído, superando a la original, en este caso,
0: sí,
1: a Elvis Presley.
0: Sí.
1: Y va y me llega la publicidad.
0: ¡La mierda para ti!
1: ¡Te saco los ojos!
0: ¡La mierda!
1: ¡Te saco los ojos!
0: ¡La mierda para ti!
1: Que por cierto, esta versión, este cover de los Pet Shop Boys, forma parte de la banda sonora de la película que hicieron los Pet Shop Boys. Triste que nunca ha sido doblada en español.
0: Vale, vale. Los Pet Shop Boys, que todo el mundo sabe que son familias de los Backstreet Boys. Al final está todo conectado. El que entendió, entendió.
2: ¡Juanfran! ¡Déjame la muñeca, Juanfran! ¡Juanfran! ¡Déjame la muñeca! ¡Madre mía, Juanfran! ¡Déjame la muñeca, vecino! ¡Déjamela! ¡Juanfran! ¡Déjame la muñeca!
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0: Bueno, pues esta es la gente con la que yo tengo que lidiar cada día. Para decir que en Sonar FM la estrella no eres tú. En otra radio, pues está ahí la gente pendiente de lo que dice el maromo, la maroma de turno. Aquí no. Aquí yo soy humilde y el protagonismo lo cedo.
4: Me echaron droga en el Colacao.
0: ¡Oh! ¿Cómo suena esto, hijo?
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0: ¡Pero bueno, mamá! ¡Joder, mi madre, hijo! ¡The Fan Fenómeno!
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0: Dice el Juanfran, no me hable de la muñeca que lleva un cabré importante. Se ha ido de casa la desgraciada. La llené con helio, mi madre vio la ventana. Imagínate el resto de la historia. ¿A qué se le ocurre? Pues bueno, espero que al menos te hubiera dado tiempo de vaciarla 3-4 veces antes de que se fuera. Esto no es serio, ¿eh? Esto no es serio.

¡Ay, qué calor, Dios! ¿Y eso que tengo puesto el pingüino? Pero es que me noto yo el calentorro.

0: Juan Fenómeno. Guay esto. Esto invita a sacar a pasear a la voz porno al filo de la medianoche. Esto es el Club de los Sonaos. Amiga Tauro, algún día te encontraré y por fin podremos hablar largo y tendido de qué te incomoda, qué te inquieta. Cuéntaselo, amiga Tauro, al Tito Tony, al filo de la medianoche. Esto es Cascar por Cascar.
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0: ¿Cómo mola esto, eh? Se llama Moving Too Fast. Moviéndose muy deprisa. A ver, Miguelito de Denia decía, joder, te enfadaste ayer por saludar a los de la jungla. No, tío, yo voy a enfadar, tío. Si al final todo nos une lo mismo. Y ya lo he dicho un montón de veces. Si José Antonio algún día terminara aquí haciendo programa, no se la quiten también como le quitaron la otra, pues aquí le haremos el hueco. Yo también le doy los buenos días. Esto a los rojos hay que ser educado. Pues, ale, pon música. Te escucha pero no puedo escribir. Salgo de viaje, la dejo. Pues están todos, Miguelito de Denia. Javi de Valladolid dice, buenas, Soli, aprovechando que Bad Bunny está de gira por España, ponme una canción de los Foo Fighters. Venga, va un chiste bueno, bueno. ¿Qué hace un manco con un chacus? Haz, joder, artes parciales. Yo recuerdo que antiguamente había chistes que se podían contar, tipo de entra un abuelillo con Parkinson a una heladería y decía, me pone un helado. Y dice, ¿de qué se lo pongo? Y dice, me da igual, se me va a caer. Eso ya a día de hoy no se puede contar. Hay que ver, ¿eh? ¿Cómo vamos para atrás? Mi dulce favorito era el triángulo de chocolate relleno de crema o pico, también se llamaba, y cuerno de chocolate, Noelia de Bucela. Venga, déjame ir a mezclar. Jairo del Bierzo dice, Tony, ¿por qué no saca taza también? Así podemos desayunar teniendo la cara de nuestro Mesía para iniciar el día. Lo puedo mirar. No, mi cara no, tío, mi cara no. Porque luego yo vendo esto por 10, 15 millones de euros y... La marca es el logo, no yo, no mi cara. Y yo espero vender esto algún día al más Zuckerberg, el X este o al del Amazon. Vamos a venderle Sona FM. Yo qué sé, 15, 20 millones de euros, cosas así, ¿no? Le vendo el logo. Bueno, se va a mirar.
1: Buenos días, sonaos. Mi dulce favorito de pequeña era la teta de monja. Eso no lo conocerás.
0: ¿La teta de quién? Ve.
1: Pequeña era la teta de monja. Eso no lo conocerá mucha gente, porque eso creo que es típico de aquí, de la Vega Baja, sí, de Elche. Es un merengue montado y en medio lleva como yema y en el centro como la hostia que te dan cuando vas a comulgar.
0: Ajá.
1: Y a mí me encantaba. Buen fin de a todos.
0: Oye, nosotros está en Lola de Elche. Nosotros tenemos aquí en Andalucía, en Málaga, un dulce muy típico que es la torta loca, tío. Qué cosa más rica esa. Si vienes a Málaga, no te puedes ir sin probar una torta loca. De hojaldre y luego por arriba lleva como... Pues que no sé lo que lleva. Lleva crema pastelera por medio. Una cerecita, un trozo de cereza arriba. Torta loca, qué cosa más rica. Estábamos la disco. Bueno, ya sabéis que los jueves yo tiro para adelante.

Vamos por el último bloque. Con el Diaboli me recomendó unos auriculares para tenerlo de secundario, para mezclar. La mierda esto, tío. Ya se ha apagado una oreja. Lo compré hace 6 meses o así en el Amazon. Ya pedí otro igual, voy a cambiar la pegatina, el número de serie y lo voy a descambiar y voy a decir que está roto. Esto no creo que esté en garantía, ¿no? Esto no es normal que se haya... Ah, no, me mira con esa cara, que ustedes también hacen estas cosas. Me miré ahí, amigo, en esa cara.

0: Hace muchos años se puso de moda. Te vendían el ordenador y le podías sacar un seguro. Y si te lo robaban, te daban otro ordenador. Yo no tuve yo cara para ir a poner una denuncia falsa. No tuve yo cara de hacerlo, tío. Al final me lo comí con papas. Decía, ya está, compré un ordenador. Voy, pongo una denuncia, digo que me la han robado. Y me dan otro y al final pues tengo dos. Tío, ¿pero qué va? ¿Para eso hay que vale? ¿Para eso hay que vale? Y yo decía, coño, ¿y ahora? Si yo estoy poniendo una denuncia y el policía me empieza a preguntar y me coge. Pues no fui capaz. Yo creo que la campaña la lanzaron precisamente por eso. Que muy poquita gente sería capaz de hacerlo. De ir a poner una denuncia, me han robado el ordenador, para que le dieran otro y tener ambos ordenadores. Pues evidentemente tenías que llevar la denuncia. O yo no fui capaz, mira, lo compré para lo mismo, o no fui capaz de hacerlo. Esto se puede decir porque esto ya habrá prescribido, ¿no? Esto hace ya por lo menos 3 meses.
1: Tony, por Dios.
0: No, de esto hace por lo menos, pues por lo menos 25 años.
1: Tony, por Dios, por la Virgen, que se te ha caído una nota, si tú no has pegado una nota en su sitio, ni con pegamento, muchacho, que se te ha caído una nota. Válgame.
0: ¿Qué manera de ir a por mí? José María de Armería. A ver, Pepe Tony dice, buenos días desde los Alpes suizos. Me acabo de levantar de la cama súper cansado y me voy a sentar en el sillón a ver si descanso. No vaya a darme algo de estrés. Madre mía, luego el flojo soy yo. A mí los pastelitos que me gustaban eran los fosquitos. El 21 fue cuando conocí en persona a Blanca. Joder, es verdad, la conocimos en el mismo momento. No, bueno, fuimos al restaurante. That's right. Y ya estaba allí Patty. Nos fuimos a comer a tomar por culo, tío. Mira qué grande Madrid, pues nos fuimos a. Get down. Nos fuimos lejos a comer. La última parada del metro, creo que era. 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

0: A Gloria le gustaba el bucanero. No, el tigretón, perdón. El bucanero le gustaba más el tetsu. Get down. Marcos en Valencia. Don Juan, buenas tardes. Tiro Calavera, gran Mesías, ten cuidado. Que como el Mesías Jesús tenía un Judas, tú tienes mucho. Joder. Saúl en Cantabria, buenas tardes, familia de Sonaos. Un momentito, voy a mezclar. ¿Me da tiempo a poner el audio del desgraciado este? Sí. El Praudes, sin yecla.
1: Mesías, que te vayas a tomar por culo de ahí y que se quede el Javi H. Menudo fiestón me pegué ayer por la tarde. ¡Hostia puta! ¡Qué sesionaca! ¡Fuera! ¡Fuera de ahí! ¡Fuera de ahí, borda! ¡Fuera!
0: ¡Toma por culo!

Garden, Get Down. 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

0: Esto es el temazo de Clean Bandit. Se llama Rather Be. Guay, 38 ya. No puedo yo creer, no me puedo yo de creer que me haya dicho el fraude lo que creo que me ha dicho. Voy a escucharlo de nuevo. Yo creo que lo he oído mal.
1: Mesía, que te vayas a tomar por culo de ahí.
0: Pero bueno, pero bueno. Tía, ¿de verdad no te das fatiguita hablarle de esa manera a un reputado DJ y locutor a nivel nacional? Si de verdad no tenéis vergüenza ni haber conocido. O te vea tú y yo, vamos a tener unas palabritas, fraude. A tu funeraria y a pinchar gratis, que lo sepa.
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0: Este es el líder Shifa, que tiene la tonta subida hoy.
3: Fue el día 22, porque el día 21 mi hijo, el mediano, se graduó. Y el día 21, después de la graduación, corrí a Madrid para conocer al amor de mi vida. Oh. Donde después cenamos con gente maravillosa y al día siguiente fue la fiesta del autocine, donde me lo pasé bomba y conocí a gente fantástica.
0: Fue a conocer al amor de su vida, ¿eh? Y al final pues se tuvo que quedar con el pepetón y no.
3: A ver, le conocí en persona, ¿eh? Que ya llevábamos meses hablando por WhatsApp.
0: Ya lo sé, ya lo sé.
3: Y mi dulce favorito es el mil hojas de merengue.
0: ¿Tú quién te crees que la asesoraba ahí para encandilarte?
3: Qué cosa más rica, madre. Ahí metí el dedo. Madre.
0: ¿Te gusta meter el dedo, Blanca? ¿Te gusta meter el dedo?
4: Había una cosa, mi dulce favorito.
0: Otro vendido.
4: Me gustan muchísimo las nubecillas de azúcar. Las nubecillas de azúcar esas que son muy... que son blanditas, pues esas me encantan.
0: Esas se llaman nubes o más mellows, tío. ¡Ey! ¡Rather Be!
5: Tony, luego te quejas de que te decimos que es el programa grabado, pero sí que cuenta siempre la misma historia. Ahora con la canción de Bonnie Tyler, que si el RD, que si camuflaje. Hostia, al final me lo voy a creer que graba el programa.
0: Pero yo cuando la pongo, pues lo cuento, coño. A David Liñola le gustaba el Bonnie. Así podéis hacer favor de dejarme que mezcle. Que no importa, vamos. Me manda algo por aquí que se llama Canto Sonaicus. No te lo puedo meter, Quillo. Procúramelo el lunes. Buenas tardes, sonaos, Sonny Genaro. Mis dulces favoritos son la Pantera Rosa y el Suso. Benito de Hernani.
6: Se avecina Buen Taco.
0: ¿Sí? ¿Dónde? ¿Cuándo?
6: Lo.
0: ¿Dónde? ¿Cuándo hay puente? Oye, he visto que hay una movida de hamburguesas en Yecla. Yo trabajo este sábado. Joder, es que trabajo el... No, es que está de mail, lo tengo jodido. Tengo boda el 6, el 13, el 20. Tengo libre solo de momento el fin del 27. El 14 tengo graduación.
6: Lunes y martes, fiesta en la región de Murcia. Bueno, por lo menos aquí en Yecla, el lunes festivo.
0: ¿Pero el lunes y martes que viene?

0: Este es el remix de un tema de las Destiny Child. Bills, Bills, Bills. Oye, ya sabes que como tengo que leer WhatsApp y si no me tengo que quedar más rato, tengo que pisar las canciones. Pero si quieres escuchar la sesión, solo la música, solo lo que te estoy poniendo, entre una y las dos, sin mi voz, solo la música, pues tendrás la sesión en sonaosfm.com. Habrá, del programa de hoy, habrá tres archivos. La primera hora, la segunda y un tercer archivo, que como su nombre de prueba indica, se llamará Sesión Mezclada Sin Voz.
1: Claro, claro, yo soy el 9. Por eso ha hecho bien el Juanfran en poner Prem a las 11, porque yo no me voy a levantar a las 7 de la mañana el lunes.
0: Vale, el lunes, es decir, el 8 y el 9 de junio es festivo en Murcia. O lo mismo me cojo los bártulos y me voy a hacer programa desde por ahí. Me voy el domingo o el miércoles. A ver si alguien me da las 5C, eso sí, es importante que me den las 5C. Casa, comida, cariño, compañía, cojito. Uy, se me ha olvidado la última. A Luisito Toledo le gustaba el tigretón. Tú lo que te gustaba, tú lo que quieres que te coma el tigre, Luisito.
2: Buenas tardes, mi pequeño señor, mi salvador. Menos mal que me salvaste, sin Yegla casi me ahogo. Casi me ahogo.
0: Mucho habla de que Miguelito salvó al niño, pero yo salvé a Luisito. Se tiró a la piscina, perdió pie y se fue para la hondo. Juanito Carabanchel también le gustaba el tigretón. Este remix es muy parecido a uno que había de Whitney Houston. A Bedu de Burgo le gusta el Boni y el Tigretón. A ver. Hostia, Donny, llevas trabajando desde los 7 años, era un fruto crack. Mi bollo preferido, el triángulo, que era un bizcocho bañado de chocolate en crema, con crema en medio. Desde los 7, a los... Mira, a los 5 años ya, mi padre era encargado de una discoteca, a los 5... Ya estaba yo poniendo disco.
3: No les hagas ni caso, Tony. ¡Ole, langostino! ¡Ole, mi arma!
2: ¡Juan Fran!
0: Tío, de verdad. Buen tiempo, dice el señor de la birra. Joder, ¿por dónde va? Está lloviendo. ¿Vas? Un momento, que se me va. Tío, se me van los temas. Voy a quitar los WhatsApp mientras estoy en la sesión, tío.
4: ¡Sabonero! ¡Qué buen día, buen día! Pues aquí por Galicia me está cayendo la del pulpo. A mí postres, el Domus y si no, cuerno de chocolate. Claro, que ya dudo si el pepito de azúcar. Brrr, vaya mañanita, hasta la mañanita se usa al instituto un pollito. Así me puse de gordo, me cago en todo. Oh.
0: Otro día preguntaremos los postres, tío. Ya hay uno, el tocino de cielo. De verdad, mi postre favorito. No tiene una mierda, señora Birra, tío. Que quiere bajarle volumen a la radio antes de mandar audio. A ver si entendemos algo del último.
5: Boquerón, ese era el Boni. El Boni, Boni, Tigretón y Pantera Rosa. Cada uno de una manera.
0: El Ibi de Fuenla dice, fue el 21 lo del autocine y me manda aquí una foto con un señor claramente sacado de fuera de peso. Coño, que soy yo. Hostia. Hostia, ¿con qué cámara nos echaron la foto, tío? Salgo gordo. El bollo que tú dices eran los círculos rojos. Eso, tío, eso a mí nunca me ha gustado. Nunca me ha gustado. ¡Guay! El surtido Cuéntara, ¿eh? Cualquier día vamos a hablar del surtido Cuéntara. Que luego le ibas tú a la lata a coger y ya tu primo, tus tíos se habían comido los que a ti te gustaban y se quedaban abajo con la morralla.
6: A ver, Tony. Se llama Bucanero. ¿Vale?
0: El mejor del mundo entero.
6: El Boni. El Tigretón, la palmera de chocolate,
0: Pero este, ¿por qué habla tan lento?
6: Chocolate. Pero chocolate, bueno, ¿cómo se llama? Ah, el fondant. El chocolate de fondant. No, el químico. Los donos de chocolate, de azúcar.
0: Sí.
6: Es que todo, macho, todo. Está bueno. Oye,
0: dulce, oye, todo. Luis Miguel de Torre de la Meda, dale vidilla a eso, tío. Yo sé que este tío es que se la apunta en un papel y luego lo va leyendo. ¿Por qué lee más rápido, Luis Miguel, coño? Javi H. dice, yo era de donut, ahora no me gusta. Y es que ahora ya no... Yo muchas veces le digo a mi niño, y ojalá pudiéramos ir a los 90 a que probaras un Big Mac, un Whopper. Tío, que no saben igual, tío. Nada sabe igual que antes. Nada sabe igual que antes, de verdad. Solo digo a mi niño, tío, ojalá pudiéramos volver a los 90 a comernos un Big Mac, aquello que te ponía en el cacharrito de corchopán. Tío, eso sí que estaba rico. La hamburguesita esa de que vale, hoy valen un euro. Porque cómo sabía todo antes. Hoy todo insípido. O sea, la berlina esta de los donos del Mercadona, tío, eso está insípido. Hay una cosa que me gusta en el Lidl. Hay unos triángulos que como una rejilla de como con bechamel, jamón y queso. Está riquísimo, vale un euro en el Lidl. Para quitarte el hambre un ratito, perfecto. Unos triángulos.

Esto se llama Fiesta Loca. John Nieves de Ocharcoaga, Tony Chiste. ¿Cuál es la comida preferida de un león dilésico? Acelga. Ay, me pone abajo gacela. Joder. Vaya nivelazo. Esther, ¿qué dice el bucanero? Este, el círculo rojo, este a mí nunca me ha gustado. Nunca, ¿eh? Buenos días, trastornado. Ahí te dejo un chiste porque del Prime ya ni hablamos, dice Julito en Yecla. Tío, a ti se te suele olvidar las cosas. Dice, hostia, las cosas. Joder. Venga, la última que te meto.

Se marcha la fiesta loca y esto es Make Me Feel. Hazme sentir. Joder, me voy a tener que quedar, me cago en todo. Ya tiene que quedar, tío, ahí todavía aquí. Joder. Son y 52 y hay por lo menos 20 WhatsApp. Regina dice, buena a todos los sonaicos. A mí me gustaba la Pantera Rosa. Estaba de muerte.

0: Jesús en Mallorca, buena, lo que tú decías de la Pantera Rosa. Sin nada se llama Círculo Rojo, paquete de cuatro. A mojar va bien. ¿Realmente por el culo o cómo? Le hace tú un boquetito y... A ver, Jairo del Bierzo, me manda un chiste. El psicólogo, concéntrese y piense en un objeto. Vale, un bote de tomate. ¿Está concentrado? Dice, no, no, natural pelado. ¡Este bueno! ¡Este bueno, tío!
1: Oye, trastornado. Yo a mí esto del sonaísmo me suena, me sigue sonando muy raro, Tiene una rima muy fácil. Joder. Y es que cada vez que oigo el sonaísmo se me viene, es que joder, la salto. De ahí hay que buscarle otro nombre.
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0: Y si lo dice mi amiga Pati, va a misa.
3: Perdón. Que es que aún llevo el pelotazo en todo lo alto. Perdón, Tony. Te quiero mucho.
0: Vale. Olvida tus palabras, Grosso.
4: Mesías. Mi caso. A toda esta gentuza que no hace nada más que criticarte.
0: Además, es verdad.
4: Lo que sí te pido es que cuelgues pronto las dos horitas de Javi H. Que ayer, por motivos laborales, no las pude escuchar. Y tengo yo que alegrarme la tarde. Porque tu música es espectacular, pero Javi H es el gran Javi H. El puto tiburón de la albufera. ¿Eh o qué?
0: Ahora no la voy a subir, me sale los cones. That's just the way you make me feel. Gran Mesía, ante la acusación advertida por ese infiel como es el fraude, le he aplicado la máxima condena, ser capado en la plaza del pueblo mañana a las 12 del mediodía por ofender a nuestro amado Mesía. Bueno, no se encuentra en la picha, ¿cómo va a contársela tú, Pepillo? Venga, hay 56, hoy no hay post-prime. Juan Justin, ya está, es que este tío tiene un aguante en toda la cara que no puede con ella. El programa grabado, menudo tongazo, siempre liándola. Por eso no he sido para Snowy, ni mal leído. De verdad, que es que no puedo yo.
5: ¿Qué decís que siempre cuenta la misma historia? Pero si yo es que le había tocado la cabeza al príncipe, yo creo que no lo ha contado nunca.

0: De la región, no, será de la legión, ¿no? Pues tío, a ver si escribimos bien, vamos a revisar lo que ponemos, coño. 9 de junio, día de la legión. Y el 8, puente. Dice José Manuel de Murcia.
1: Luisito, no te metas para los hondos.
0: Uy, la Vane ha tenido gracia por una vez. Venga, ya estamos fuera de tiempo, ya me tengo que quedar.
2: A ver, Tony, ¿qué quieres que hable? ¿Sin deprisa? Vale, me gustan todos los bollos, me gusta hasta yo. ¿Qué dices? El sándwich de nocilla, también con chorizo de Pamplona.
0: No me joda.
2: Sí. ¿Eso no lo has probado? Pues pruébale, ya verás qué rico. Y estoy en el baño. Sí, me limpio del baño. No digas que salga de un cubo. Bla, bla, bla, bla, bla. ¿Vale? ¿Quieres que hable así? ¿Sin deprisa? Vale. Venga, anda.
0: Oye, Luis Miguel, espérate, voy a parar la grabación que ya... Luis Miguel, tío, de verdad, con todo el respeto del mundo, tío. ¿Cómo sabe un ciego que ha terminado de limpiarse el culo? Te lo digo con todo el respeto del mundo, tío. Pues porque la mayoría de los españoles se pasa ahí y se mira luego el papelito hasta que ya el papel mono... Yo creo que es así. Yo es que soy más de bidet, ¿eh? Yo soy más de bidet, pero la verdad es que todo este mundo me llama la atención que te caga, tío. Espérate, me voy a poner una sintonía para terminar de leer los WhatsApp. Ya hemos terminado el programa, ¿eh? Esto ya va de bonus. Venga, a ver. ¡Uy, Dios! ¡Uy, Dios, que tengo un audio aquí! ¡Uy, por favor, que sea lo que yo creo! ¿Te ha gustado mi audio de sonaísmo? Dice Oselito el Chispa. Espérate, a ver.
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0: Es una mierda, tío. Esto ni se entiende. Luisito de Toledo me manda aquí una muñeca a pinchar la playa. Regina Yecla dice, chiste, ¿cuál es el café más peligroso del mundo? El expreso.
4: Joder.
0: A ver, Oser, vas con Murcia.
5: Muy buenas, Tony. Perdón, no he podido decirte nada antes. Nada, pues muchas gracias por otra semana más y a aprovechar el fin de semana a tope. Hoy voy muy liado yo de reparto.
0: Bueno, a ver, la mani la tendrás cerrada, dice el Pepe Tony. Eso es lo malo, tío. Yo no voy a ir para meterme luego. Pero bueno, hacemos vida de día, tío. O buscadme dónde pinchar y hacemos un par de tardeos.
6: Hola, Tony. Hola. Mira, mire, lo que me gustaba mucho era el Drácula. Ah, igual esto era de ayer. Bueno, pues el mensaje es de hoy, no es de ayer. Venga, Tony, que pasaba por aquí a saludarte. No te he podido escuchar.
0: Vale.
6: Que tenía mucho jaleo. Vale. Venga, que tenemos cerdo. Yo pensé que te habían cogido el mecánico y te había matado ya.
0: Vea, pues ahí estaba el amigo indignado. Y el último para Juan Justin. Si no lees los mensajes durante los programas, los vale después. Pues mira, ya son a las 2 en punto, voy a terminar. 3 minutos de más que he echado. Vea, venga, toma por culo, adiós. Hasta el lunes.
7: Qué guarro eres.
0: Oye, mamá, que eso, de verdad, tío, hasta me habéis pervertido hasta mi madre. Adiós.
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3: Hola, buenas tardes, ¿qué pasa? ¿Cómo están las máquinas? ¡Hola! Ya estamos, ¿eh? Parecía que no llegaba. Parecía que no. Pero aquí está ya, el fin de semana. Ya lo podemos tocar ahí con la puntica. Con la puntica de los dedos. Además, el tiempo ha mejorado, ¿eh? Málaga ayer corría aire fresquete y hoy un poquito también. En fin, y todavía no estamos en el verano. Quedan todavía un par de semanitas. Tres, ¿no? 20 y algo entrará el verano. Bueno, pues vamos al lío. Bienvenido, bienvenida. Si te acabas de conectar, este va a sonar el Club de los Sonaos en Sonaos FM y también a través de las emisoras asociadas, que luego, como siempre, en un ratito mandaré un saludito a ellos, a sus oyentes y a sus anunciantes. Saludos desde que te habla Tony Solís, desde Málaga, desde la Costa del Sol, desde el estudio Freddie Mercury, cuarto día ya. De este sextonavo mes del año.
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7: Ya lo ves.
3: Así ya lo ves, aquí estoy, en cuerpo y carne. Más carne que cuerpo, pero en cuerpo y carne. El WhatsApp 654-232-661, repito, 654-2326-61. Dar la enhorabuena a don Javi H, que ayer se sacó la churrilla esa que tiene y nos regaló no una, sino dos sesiones. Luego a lo largo del día la subiré a iVox. Hoy te habrás dado cuenta.

0: recién traído. Madre mía, no había cosa más rica. Yo recuerdo que también en algunos sitios traían una especie de caracolas muy pringosas, llenas de nocilla. No, no de la mierda del chocolate ese que le echan ahora, que parece natilla. No, no, eran unas caracolas blancas muy pringosas, rellenas de nocilla. Luego sacaron otra que estaba cubrida de chocolate y tenía crema pastelera por dentro. Bueno, pues hoy quiero saber cuál era tu dulce favorito cuando eras chaval. Chavala, el WhatsApp, lo dicho, 654-232-661. Ya estoy en directo en Twitch, en Sonaos FM, también en TikTok, en DJ Tony Solís. Hoy también hay Radio Patio, ¿eh? Hoy a partir de las 7 de la tarde, con las chicas de oro, tenemos Radio Patio. Y durante estas dos horitas de programa, pues a disfrutar de buenas canciones, de buen rollito. Y es que ya sabes que aquí realmente tú eres el protagonista. Yo simplemente, bueno, pues soy el que pone un poquito de cordura, de moderación a todo esto.
1: Hazlo, quiero y a ti te olvidaré.
0: Hola, mira, feliz a la gente por la mañana, ole.
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0: Oh, oh, oh.
1: Yo te ayudo a olvidar el pasado.
0: No, señor, que canta mal, ¿eh?
2: Como una ola.
0: Madre mía.
3: De llor.
0: Bueno, enseguida también estamos aquí el Sony y el Genaro. Empezaremos a leer vuestro WhatsApp. Y en fin, el objetivo del programa, ya sabes, que intentar hacerte estas dos horitas de currelo más amenas e intentar arrancarte alguna que otra sonrisa. A ver si regalamos pocos koalas y si somos capaces de que, bueno, pues subir un poquito el nivel de los chistes. A ver si conseguimos algún chiste bueno hoy. Bueno, pues lo dicho, vamos, lío, esto te va a sonar en Sonaos FM. 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Tío, aquí todo tiene solución, menos la muerte. Hoy arrancamos con Bonnie Tyler.

Oye, ayer se filtraron unas imágenes de un rodaje en el que participé, en el que me mataban. Hay gente que lo está aprovechando para decir que me han matado, que al final vino el Macario a matarme, que estoy aquí, que estoy vivo, que estoy vivo.

todo amigos. ¡All right! ¡Cachán, cachán! ¡Pedir, pirruno!

0: Hay que ver esta canción, dependiendo de la generación que seas. Hay gente que la recuerda pues de Cortocircuito 2, como es mi caso. Otra gente la recuerda de Shrek, cuando va para el castillo. Holding Out for a Hero, Bonnie Tyler. Con ella arrancamos. Él te va a sonar de este cuarto navo día del sexto navo mes del año. Oye, que las vacaciones se van acercando ya, ¿eh? Ay, mira, ya la gente se le está poniendo una carilla de... ¡Ay, ay, ay, que ya voy a coger vacaciones! Uno las pillará en julio y otro, pues, las pillará en agosto. Vuelvo a repetirlo, yo mi idea es parar el programa julio y agosto. Agosto sí o sí. Agosto me viene a mí cargado. Tengo bodas. Boda el primer sábado de agosto y el último. Espero tener la fiesta esta del año pasado, de los 80 a los 90, que la gente se disfraza, que fue cuando ahí se acordó mi hermano que me tenía que decir que no se iba a contar conmigo este año. Tengo la feria de Málaga tarde y noche. La madre que me parió, tío. Todos los años digo lo mismo. Se acabó tarde y noche en la feria. O las tardes o las noches. Pero nada, luego empiezan ahí a sobornarme con billetes. Te pago más. Y ya me hacen el lío. Tío, me salgo yo de mi casa a las 3 de la tarde. Y vuelvo, pues, 7 y media de la mañana. Eso sí. En una semana, si quisiera, me podría comprar un Ferrari. Eso sí, es verdad. Bueno, pues vamos a repasar el play a ver cómo ha quedado.
1: O sea, quita el cartel porque ha aparecido el fantasma, ¿eh?
0: Bueno, vale, sí, vale, un Ferrari no, pero yo qué sé, irme con alguien 10 días al Caribe, sí.
1: Ah, pues me voy contigo.
0: No. Contigo no, ya sabéis que yo, si tengo que viajar, siempre lo hago con gente que tenga Gatorade. Y si no tiene Gatorade, no.
2: No importa el tamaño, porque pues la mujer, el orgasmo lo tenemos en el Gatorade.
0: Ahí. En el Gatorade, yo si no tiene Gatorade, como que no. Bueno, Sony, buenas tardes.
1: ¿Qué pasa, pisilla? Jueves ya, por fin, tío.
0: Ya ves, pues, habré hecho tú mucho en la semana.
1: No, pero la verdad es que me gustan los fines de semana porque ya puedo ir a la playita con los coleguillas y en fin, y tomar unos tintillos de verano y demás.
0: Bueno, pues yo me alegro. Genaro, buenas tardes.
3: ¿Qué pasa? Pues a mí no me gustan los fines de semana, que yo fines de semana tengo que ir a currar y no me apetece, tío.
0: Bueno, pero los que vivimos el tema ocio, pues lo que tiene. Y ayer me llamaron, también... Por si puedo ir a pinchar al Puerto Deportivo de Marbella, porque es que ahora viene la feria de Marbella. Así que estoy esperando que me pase horarios y días para ver si puedo. Pero es lo que tiene, tío, hay que aprovechar. Oye, felicidad a la gente de Granada, que están ellos con su feria también. Felicidad a la gente de Granada. Venga, vámonos para el Prime. 1, 2, 3, 4, aquí. Vamos ya, desde ahí para abajo.
1: Venga, pues en el puesto número 5 está el Atleti de Gijón, que decía sonadito guapo. Aquí va mi segundo prime de la semana. Pues va a ser que no. En el puesto número 4 está el Miguelico de Yecla. Buenos días, trastornado. Vamos por el podium. Habrá tongazo seguro, como siempre, vamos.
4: Tongazo total.
0: Ya estamos levantando falso matrimonio, joder.
1: En el tramo del podium, puesto número 3, el Ibi de Fuenla. Muy buenas tardes, mi sonado favorito, Genaro, Sony, ¿qué pasa, máquina? Vamos a poner prime. En el puesto número 2 está Rebe Delche. Buenos días, Tony, Sony, Genaro y Sonao. Vamos a por el jueves. Soy Prime. Joder, pues te ha quedado por una, tía. Te ha quedado a uno de llevártelo. Porque el Prime y Number One, hasta el próximo lunes, es...
0: ¿Qué haces, gilipollas?
1: Estoy haciendo aquí un redoble de tambor.
0: Ah, vale.
3: Ya, si no se hace.
0: Ahora, hazlo tú.
1: El Juan Fran de Yecla.
0: El Juan Fran de Yecla se lleva el prime. Ahora empezará esta gentuza a decir:
4: tongazo total, tongazo total.
0: Y el Juan Fran dirá que hoy no había tongo. Venga, ¿qué dice?
1: Bueno, pues Juan Fran decía: buenas tardes, don Trastornado y compañía. Espero llevarme el prime hoy o me veré obligado a crucificarte como al Jesucristo. Vamos, que hoy toca sesión mezclada y tiene que ser tan cañera como la... como las que ayer hizo el gran Javi H. Un besazo, amigo Lozón, y súbeme los BPM. Tía, su puta madre, no veo por un ojo. Se me ha apagado un ojo, Tony.
0: ¿Se te ha apagado un ojo?
1: Lo veo ahí con un ojo como... Lo veo con un ojo como nublado, Guillo.
3: A ver, vamos, se te va a apagar un ojo, desgraciado.
0: ¿Yo? ¿De verdad? ¿En serio?
1: Guillo, ya está. Ya va viniendo. Oye, tío, me ha asustado. Se me ha apagado un ojo, coño.
0: Eso es la lagaña, tío, que la tenía todavía ahí. Bueno, Juan Fran de Yecla, enhorabuena por ese prime. Hasta el lunes será el poseedor del prime. Indíquenos usted a qué hora lo ponemos el próximo lunes. Hoy era las 7. A ver, ¿para qué hora lo pone el lunes el desgraciado este? Poquito de carne muecha.

0: Me encanta esto desde que lo escuché por primera vez. Lorraine Crosby es la chica que canta con él. Mi love, I'll do anything for love, but I won't do that. Haría cualquier cosa por amor, pero no quiero hacerla. Venga, el Juanfra ya ha respondido, ya ha respondido. Espérate que pongo la sintonía por aquí. Bien. Gracias por el Prime. Ya me dice a qué número te hago el Bizum. El lunes, el Prime a las 11. A ver, ya vamos a empezar. Mira, de verdad que... ya vamos a empezar a meter mal rollo, tío. El Gualpera de Alcorcón dice, flipao. Holding out for a hero, como al resto de viejunos, la recordamos de la peli Full Luz. Es de los 37 años. Vete a cagar. ¿Te puedes creer que nunca he visto yo la peli Full Luz? Para mí, esa canción es de Cortocircuito 2. Cuando Johnny número 5, pues va por el malo y se va desangrando. También decía Guapera del Corcón, sonao, ¿no va a venir a Madrid a ver papa? Ponte una canción guarra, soflo. No. Además que curro, el sábado curro. Pero yo ver papa, tío, yo para mí nada más vi un papa que era Juan Pablo II, tío. Yo, el único papa así, cuando yo he ido creciendo, tengo 37 años, pues el papa Juan Pablo II. Creo que estuvo un día en el colegio mío y que me tocó la cabeza. Pero es que yo era muy pequeño y no me acuerdo. A ver. Venga, vámonos para el WhatsApp.
1: Tía, tío, a ti todo el mundo te toca la cabeza, colega.
0: ¿Te has fijado? Tengo que tener yo una cabeza muy tocable por lo que se ve.
2: Yo que tiene un cabezón que, vamos.
0: Ya estamos. Yo qué sé, tío, ¿verdad? ¿Vale? Para que no sepa de qué estamos hablando. Es que el rey de hoy de España, el que hoy es rey de España, cuando era príncipe yo hice la mili, la instrucción en rota, y luego me mandaron al príncipe de Asturias, al portaaviones, a hacer el resto allí. Y yo estaba pues en la cámara de oficiales, de repostero, vamos, de camarero, y tenía que hacerle las camas también. Y un día vino en una maniobra, vino aquí el que era el príncipe y entró ahí saludando y a mí me tocó la cabeza. Me dijo, ¿qué tal, tío? ¿Qué tal? Y la gente, fíjate tú lo mala que es la gente que se ríe de mí porque el rey, cuando era príncipe, me tocó la cabeza, tío. Que levante la mano de los que estáis ahí al que el rey le haya tocado la cabeza, joder. Tío, de verdad que me criminalizáis y me criticáis por todo.
3: Lo malo que no han puesto la versión del álbum.
0: Joder, ya está Tiki Miki, tío. De verdad, ya está Tiki Miki.
3: Lo malo que no han puesto la versión del álbum. Que son 12 minutacos. Es la que mola.
0: Vale, vale.
3: No, pero la primera vez que salió en una película fue en Footloose. Cortocircuito sale, pero no sale acreditada en la banda sonora del vinilo o del CD o cassette. Se oye cuando persigue al malo, a Calvorota, pero no está dentro de su banda sonora oficialmente.
0: Pero más o menos, pero si ya lo he dicho yo, tío, ¿para que lo repite? Si lo he dicho yo, ¿para que...? Sí. Este es Diaboli, la gente me está pidiendo que cante otra cosa, que yo, que está ya muy visto con la del...
3: Ya lo ves, la vida es así.
0: Cántate otra, que yo, que está ya, es verdad que está un poquillo vista. La Patti decía por el tuit, decía, parezco una desquiciada. Parezco, dice.
4: Los que tienen hoy 37 años no hicieron la mili. Así como dato, te digo, para que cambies la historia de tu vida.
0: Venga ya, mentirosa.
4: El sonaísmo ha venido para cerrarse.
0: Madre mía, ¿cómo está la peña, eh? ¿Cómo está la peña?
5: ¡Juanfran!
0: ¿Y este?
5: ¡Déjame la muñeca, Juanfran!
0: ¡No pesado, Quillo! ¡No pesado! Sí, pero si yo creo que todavía no la ha estrenado ni él. Oye, Juanfran, cuéntanos, hijo, ¿has estrenado ya la muñeca o algo? Venga, que terminamos bloque. Always on my mind.

Madre mía, ahora me comió la descompra por detrás. Ahora no me la comió por delante, pero me la comió por detrás. De verdad que es que me tenéis totalmente desconcentrado, ¿eh? Me tenéis totalmente desconcentrado.

0: y otras criaturas que han escribido a su hora, pues resulta que se quedan ahí arrinconados. A ver, ¿por dónde hemos quedado? Mira, Raquel, por ejemplo, Raquel y Noelia también habían escribido a las 7 en punto para pa el Prime, pero no han entrado ni en el Top 5. A un momentito, es que estoy buscando una canción que es muy bonita, muy bonita. Aquí la tengo ya. Venga, Sony, vámonos, bye. Lo bueno es que esta gente no... van a ir a comprar a la 1:30, con lo cual pues no se tienen que ir a la 1. Oye, en media hora estamos bailando. Joder, se me había olvidado. Que es jueves, que hoy tenemos sesión mezclada a partir de la 1. Vamos al WhatsApp.
1: Venga, Raquel de Alcobenda dice: buenas tardes, Tony, Sony, Genaro. Vamos a por el último programa de la semana y a por el Prime. Feliz fin de semana para todos y para todas. Y Noelia de Pucela decía: buenos días, vamos que juernes. El Jairo del Bierzo decía: tongazo total, tongazo total. ¿A qué viene, Guillo?
2: Tongazo total, tongazo total.
1: Eso, ¿a qué viene? La madre que me parió. Joselito del Chispa dice: buenos días, Tito Tony, quiero el Prime.
0: Oye, qué raro, ¿y no ha dicho Celito aquello de a la Madrid? Por cierto, está el tema de las elecciones del Madrid. Revuelto, ¿eh? El Riquelme este se fue al hormiguero y dijo que si él es presidente del Madrid, Rodri y Haaland jugarán en el Madrid, y enseñó un poder de un notario que si termina de presidente y estos dos futbolistas no fichan por el Madrid, como hizo en su día Florentino con lo de Figo, si no se cumple lo que ha prometido, que le paga el abono a los 100.000 socios del Madrid. Que eso, un billete puesto encima de otro, son unos 18 millones de euros. Tía, se ha tirado. Joder, esto, yo me niego a creer que esto es un faro. Pero es que encima hay movida, porque a la que terminó el hormiguero, el primer anuncio que salió en la tele fue de la campaña de Florentino Pérez. Y era Mourinho hablando. Y por lo visto, Mourinho pues ha dicho que ese vídeo no lo ha hecho él, que eso se ha hecho con inteligencia artificial. Viene movida la elección en el Madrid, ¿eh? ¿Qué más?
1: Pues tenemos a Emanuel de Murcia, que decía: buenas tardes, Tito Tony. Saludo para Sony, gracias. Para Genaro.
3: Gracias, guapo.
1: Y para todos los sonados, chiste. Joder, tía, qué pelo más bonito tiene. Dices que he estado de cena con mi novio. ¿Y tú la has cepillado? Dice: ya te digo, aún me tiemblan las piernas.
0: ¡Oh! Este no, este está bien. Y hay otro, ayer escuché otro que decía que

0: dice, no me gusta. Y el albañil dice, la empotro. Dice, a tomar por culo la tubería, venga. La empotro. Esta gente no tiene el chiste, tío. ¿Alguno más?
1: Edu de Burgo, que decía, mierda, se me pasó el Prime. Buenos días, trastornados, Sony y Genaro. Saludos desde Guéret, en Francia. Vamos a por el jueves.
0: Joder, y yo me he levantado. Tío, de verdad, yo no sé qué puedo hacer. Es que no, mira, de verdad, es que no sé por qué. Yo, tío, me dijo de tomarme un cafelillo ahí, que estaba... Alberto, creo que era, estaba aquí en Málaga descargando. Tío, y yo he puesto el reloj. Que se me ahogue la mama en el acuallín si os estoy mintiendo. Yo tengo el reloj puesto a las 8. A las 8 y cuarto. A las 8 y media. Bueno, pues se ve que las tres veces, sin darme cuenta, sin ser consciente de ello, apago y sigo sobao. Tío, es que no hay manera de que yo me despierte antes de las 10 de la mañana. No lo sé, mi cuerpo no está acostumbrado a madrugar. Lo siento. Después de 30 años trabajando de noche, mi cuerpo no está acostumbrado a madrugar. No, no. Ustedes no os pueden imaginar el trabajito que a mí me cuesta si a lo mejor tengo que ir al ambulatorio a las 8 de la mañana a que me saquen sangre o a llevar pipí o a llevar popó. De verdad, no imagináis el trabajito que eso a mí me cuesta, de verdad, ¿eh? ¿Para qué?

0: Algo sencillito. Se llama Marta Santos.
1: ¡Juan Fran! ¡Juan Fran! ¡Déjame la muñeca, Juan Fran!
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0: Venga, que seguimos. Vámonos para el WhatsApp 654-232-661. Te recuerdo que estoy preguntando hoy: ¿cuál era vuestro dulce favorito cuando erais chavales? Un momentito, voy para abajo, que no quiero que se me cuele nadie. A ver, este, no hemos quedado por aquí, por José Manuel, Sony, el siguiente este.
3: Ergo es de Zaragoza, uy, este tío está de descanso hoy, porque hoy ha escrito a las 8 de la mañana. Buenos días, Sonao, al Sony y al Genaro. Y este será el niño.
0: Seguro, venga,
4: Buenos días, mi gran ruiseñor.
0: ¡Hola!
4: Tony, el pequeño cuscús. Tony, hoy te mando la curiosidad más corta porque no me acuerdo de las curiosidades que me decís porque mi madre no me las pone.
0: Vale.
4: Así que hoy os la mando cortita.
0: Venga.
4: ¿Y os habéis preguntado por qué cuando estáis en la ducha estáis más creativos? Cuando nos duchamos con el agua caliente experimentamos el mayor fluido de dopamina que nos hace ser más creativos. Así que ya sabéis, cuando estéis en la ducha, boli y papel para vuestras ideas. Y si sois cantarines, poner siempre el móvil a grabar.
0: ¿Ya? Vale, espera un momento. Pues mira, niño, te voy a poner yo una curiosidad para el lunes. Pero vamos, niño, que si tu madre se lo olvida, tu madre es que no da para mucho. Pero si se lo olvida, que te ponga los podcasts. Hablando de duchas, quiero que el lunes me digas por qué la gente canta en la ducha. ¿Qué ocurre? ¿Qué pasa en un cuarto de baño? ¿Qué incita a cantar? ¿Por qué la gente canta en la ducha? Tiene su explicación, ¿eh? Si no lo dices tú, me lo recordáis y lo digo yo. ¿Por qué cuando estás en la ducha, aparte de esto que estaba contando, por qué apetece cantar? A ver si no lo dice él el lunes y si no lo cuento yo.
4: Ahora el chiste, sonaos.
0: Venga.
4: Tony entró a la ducha cantando y salió afónico y con un contrato de sonaos molestos. Y si lo habéis cogido, soltad lo que quema.
0: ¿Y esto?
4: Hasta el lunes a las 8 con un bizcocho hecho alegría y sabiduría. Besitos. Y Tony, mi Mesías, por favor, no te enfades, quiero la broma, pero
0: ya.
4: Quiero, ¿eh?
0: Sí, ya, te quiero. Pero el chiste es una mierda, el koala no te lo quita ni Harry Benson ese.
5: Cuando un tonto se agarra una reja, si no lo arranca, allí la deja.
0: De verdad, esto es con lo que yo tengo que lidiar cada día.
6: Buenos días, sonaos.
0: Hola.
6: Joder, no me lo puedo creer.
0: ¿Qué pasa?
6: Son las 9 de la mañana, me levanto a las 6 y se me ha olvidado mandar a las 7 el Prime.
0: Joder.
6: Dios, qué berza llevo. Venga, pasar buen día.
0: Luego dice, hay que ver cómo va la gente.
7: Bienvenidos al choraísmo.
8: Miau, miau.
0: Madre mía.
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0: Sí, señor, y qué bonito nos quedó ayer. Qué bonito nos quedó ayer lo del el borrador. El borrador de lo que podrían ser los mandamientos del sonaísmo, tío. Uno de los mandamientos es: fonarás a tu padre y a tu madre. A ver, Juan de Sueca, le tengo que mandar también una camiseta. 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Vaya donde vayas, tío. Que me sirvas para algo. Qué menos.
9: Vaya, ahí va la mierda. El mundo entero se ha echado a perder.
0: ¡Sí, señor! ¡Y lo habéis echado a perder ustedes! ¿Verdad?

0: Mira, Maitechu ha acertado. Lo de por qué en el baño canta la gente.
1: Lograr esa zona.

Desde luego lo tiene todo menos salud. Vea que me apetece cantar. Y quiero que me acompañes en esta linda coplilla. Bueno, otro día iba volviendo a casa y menos mal, tío. Un chaval con el que me estaba cruzando, le cayó el pastel, tío. Le cayó a él. Madre mía lo que le soltó. Oye, espera, coño. No he puesto el revés, tío. ¿Ves que me entretenéis, me despistáis? Y pasa lo que pasa. Venga, ahí otra vez. Voy. Pues a ver, chaval, le cayó el pastelón. Estuvo a punto de caerme a mí. Y tenía que ser una gaviota. Porque eso no había podido salir del culo de una...

Pero es que esa gaviota se tiene que ganar la vida como sea, y ay, porque tiene boca.

0: Ya está. Joder. Ay, me ha venido arriba. Perdón, me venía arriba. Qué bonito, tío. ¿Verdad? Yo tengo un quejío bonito, ¿verdad? Tengo yo un quejío ahí. Pues seguro que alguien le pone pega.
1: Madre del amor hermoso.
0: Ya está la gente, tío. Lo hace luego el camarón. Lo hace el cigala y todo ahí que se le cae la baba. Lo hago yo. Y me empiezan a criticar. De verdad. Al loro la pedra que tiene, Tony.
2: Joder.
0: Dice Leti de Gijón. La piel le saquen a tira, Lola de Elche. Tía, tío, de verdad hay que ver las cosas que... Tía, hay que ver las cosas que me decís, ¿eh? Es que, de verdad, que no os da fatiguita.
3: Válgame el Señor lo que tenemos que aguantar, la Virgen Santa. Que ponga uno a la radio y escuche eso. Válgame el Señor. Jodilla. Te luce bien, Lucio, sí.
0: Este José María de Armería, tío. Yo estoy... Estoy yo pa... Pues mira, me dice una cosa. Cuando arranque mi carrera como artista de variedades internacional, iba a hacer como el Bad Bunny y me iba a poner detrás una casita, no. Pero me iba a poner detrás un chiringuito con su barra y barra libre para todo el que esté ahí. Pues ninguno voy a meter yo en mi chiringuito en el escenario. Ya me habéis tocado ya lo que cuelga, vamos.
4: Buah, parece que no, pero es que siempre vas a peor, tío. Siempre vas a peor. Sigues dando el cante como...
0: Vamos a ver, pero a ver, David de Torre la Verga, desgraciado, ¿qué formación musical tiene tú? Pa' saber, tío, de verdad que... Si me lo dijera Manuel Carrasco, si me lo dice el cantante de Camela, si me lo dice Leonardo Dante, si me lo dice Bad Bunny, tío... Son gente con formación musical, tío. Pero unos papas fritas.
5: Con todos ustedes, el cantejondo del niño de los micrófonos.
0: De verdad que no, tío, de verdad. Cada día tengo más claro que yo seré reconocido como artista el día que me muera. El día que me muera será cuando esté reconocido yo como artista. En vida no hay manera. Nadie es porreta en su tierra, lo tengo claro. Si quieres...

0: ¡Olé! La versión carnavalera del arrebato de amor de Don Juanlu Montoyo. Ya acabamos de terminar ya la primera hora. Ya, ya. Se acabó.
1: Madre mía, en serio, Tony. Con todo el esfuerzo que hizo ayer Mateo y Gloria para sacar adelante más seguidores, y tú te lo estás cargando, ¿eh?
0: Joder, joder.
2: Tampoco hace falta ser muy estudiado para darse cuenta del cante que das, ¿eh? Eso se da cuenta hasta los sordos.
0: A ver, mira, mira, voy a dar un poquillo la razón. Y es que cuando el sentimiento se apodera de uno, al final el sentimiento es lo que se apodera del aparato fonador. Sí que es verdad que la emoción del momento puede ser que alguna nota vibre, alguna nota se descoloque un poquito. Que bueno, vale, os compro un poco de desafine. Pero hay que alabar lo que es el sentimiento del momento. La emoción.
3: Hostia, Tony, eso ha estado muy bonito, ¿eh?
0: Ve. Gente que tiene formación música como John Nieves de Ocharcoaga, pues ellos sabemos de lo que hablamos. Que nos vamos a la una y empezamos la sesión mezclar. ¡Nada! No hay futuro.

0: El sonarismo ha venido a quedarse.
1: ¡Tachán, tachán! ¡Poder, perruno!
2: ¡Sarás a tu puta madre!
0: ¡Qué guarro eres!

No hay futuro, la Casa Azul. Venga, 40 segunditos para entrar en la una de la tarde. Voy a darle aquí a grabar a la sesión para que se grabe también sin mi voz. Voy a preparar la intro, canción con la que vamos a empezar. Y ya estaría todo. Ya estaría todo. Ya que nos vamos a bailar un poquito ahora.

0: Esto es normal. Nah, mira,
1: mira, tu hermana, que el pacha, con los pies encima de la mesa y la Coca-Cola y todo. Qué
2: está feliz ahí puesta, ¿eh?
1: Sí, mejor que en brazos.
2: Aquí ya nos están contando cositas, ¿eh, Leti?
1: Bueno. Juanfran, te mandamos muchos besos, cariño.

0: Dice Tony que todo perfecto. Dice
1: estupendo, pues entonces
0: Tony que todo perfecto.
2: No la habla música, ya la tengo apagada.
1: Pues entonces
2: no, la música
1: yo
2: por
1: eso no estaba hablando.
3: No, no, estaba sonando todavía. Yo por eso
2: ahora,
3: no estaba
2: ahora
3: sonando
2: sí
3: todavía. Ahora sí, ahora sí, ahora todo perfecto.
0: Estaba ah, vale, vale, vale. Es que igual
3: ahora sí, ahora sí, ahora todo
0: retardo,
3: perfecto.
0: Vale, vale. Ah, vale, vale, vale. Es que igual van a venir un poco de retardo. Está por ahí también.
3: Nada, pues recuerda de todas las redes sociales,
1: recuerda
3: que nos pueden ver, seguir
1: redes sociales, maravilloso de la aplicación de Sonos FM.
3: Y nada, lo maravilloso de la aplicación de Sonos FM.
0: Una tarde de jueves más en este
2: balcón radiofónico
0: de Sonos FM.
2: Y ahora que Gloria está dando,
0: mano de pintura el Facebook de Sonos FM,
2: mano de pintura
0: en el Facebook de Sonos FM,
2: pues oye, seguir,
0: pasaros por ahí,
2: tenemos muchos amigos,
0: y oye, si queréis
2: decirnos algo, si queréis
0: ofrecernos algún tema,
2: decirnos algo, si queréis
0: que hablemos de algo,
2: o algún tema,
0: para aquí,
2: decirnos que hablemos de algo,
0: pues o participar aquí,
2: por allí, o a cualquiera de nosotras,
0: o a cualquier
2: zona, o a cualquiera de nosotras,
0: o a cualquier
2: zona,
0: o que os encontréis
2: en esta
0: viña del Señor.
3: Si queréis gastar alguna putada también y decir, podéis invitar,
1: si queréis gastar alguna putada también y decir,
3: podéis invitar a esta persona,
1: nosotras encantadas de putear a la gente,
3: que se nos va.
0: Sí, dispuestas siempre a cualquier cosa. Dispuestas siempre a cualquier cosa.
3: Hoy vamos a hablar de que queríamos ser de mayores cuando éramos pequeños y dónde ha terminado. ¿Dónde han terminado?
1: De mayores cuando éramos pequeños
3: y dónde ha terminado. ¿Dónde han terminado nuestros sueños?
1: Dice David el niño, que es el primero en poner algo.
3: Él no tenía nada en la cabeza,
1: que es el primero en poner algo,
3: que él no tenía nada en la cabeza o no recuerda lo que quería.
0: Jope, él dice para ti que se oye doble y el resto lo oye todos bien.
3: Javi dice que se oye bien. No sé. Javi dice
0: bueno,
3: que
0: a ver, alguien que lo esté, alguien que lo esté escuchando por la
3: FM,
0: a ver, alguien que lo esté escuchando por la FM,
2: por favor,
0: la radio, por lo que sea.

0: cuando eras pequeño, ¿qué querías ser de mayor? Claro, Mateo dice que millonario.
1: Sí. Algo que no hayamos querido ser todos. Sí. Y lo sigamos queriendo, hayamos querido ser todos. Y lo sigamos queriendo.
0: Igual ganar mucho y trabajar poco. Yo, Ángel, yo creo, de serio, ganar de pequeño y trabajar su sueño era ganar mucho y trabajar poco. Yo creo que de pequeño ido dando sueño era ganar mucho y trabajar poco. Yo creo que eso nos hemos ido dando cuenta después de lo que queríamos ser, ¿no? Yo al menos, mira, ofrecí mucho. Yo al menos está que todavía no lo he conseguido. Hablo de
2: Juan Francisco, 6, 7 añitos.
0: Hablo de
2: lo típico, Juan Francisco,
0: yo quiero ser futbolista.
2: Lo
0: típico, yo quiero ser futbolista.
1: No.
0: ¿Estás bien?
1: ¿Todo bien, cariño? Estamos ready.
0: Genial, hermana nos tiene la tele,
2: se pasa el Twitch, debe de ser.
0: Hermana nos tiene la tele,
2: aunque Ángel de Toledo dice pasa el Twitch, debe de ser.
0: De momento bien, tranquilas que ya se joderá algo como Leti, que se ha caído.
2: Nada, mi hermana dice que ella de mayor quería ser arqueóloga.
0: Se quedó cuidando fusiles.
1: Oye, cada uno lo adapta como quieres, ¿verdad? Sí, oye, cada uno lo adapta como quieres.
0: Quería ser futbolista.
1: Puede.
2: Sí, sí.
0: Javi quería ser futbolista.
2: Pues eso.
0: Que se ha matado. Nada, ahora pues está diciendo que se ha matado.
2: Yo quería ser lo que soy.
0: Que se ha matado.
2: O más bien lo que fui hace dos años. Jorge quería
0: ser camionero. Yo quería ser lo que soy.
2: Ya lo tenía
0: claro. O más bien lo que fui hace dos años. Jorge quería ser camionero, ¿no? Quería estar arriba de. Con un volante.
1: Sí,
2: Jorge. Que quería estar arriba.
1: Sí, de toda la vida.
2: Con un volante.
0: Que quería ser tú, Leti.
1: Sí, de toda la vida.
3: Pues yo cuando era pequeña quería ser peluquera. Pero cuando la adolescencia, época de instituto.
2: Te has quedado colgada. Sí, te has quedado colgada. ¿Hola?
1: ¿Ahora?
2: Ahora, sí. ahora.
0: Vale, que cuando la época del instituto, ¿qué?
2: Ahora.
1: Que se me quitó la gana de ser peluquera, no sé por qué.
2: Yo de pequeña también quería ser peluquera y después casi...
0: Yo de pequeña también quería ser peluquera y después casi...
2: Y después les presenté a mis padres ya cuando tenía 16 años.
0: Y después les presenté a mis padres todos los papeles porque quería estudiar administrativo.
2: Les presenté a mis padres todos los papeles
0: haciendo la carrera administrativo, que es lo que estudié, pero haciendo la carrera militar
2: con todo presentadito.
0: Y como de la mesa a Madrid me dijeron que dónde iban a hacer ellos sin mí. No me dejaron. Y bueno, pues lo estudié por lo normal, pero
2: no me dejaron.
0: Hubiese sido genial porque yo encima al ser músico hubiese tocado en la banda de música de militar.
2: Pero mira,
0: y bueno, pues eso, pues no se me gustaba.
2: Esto es lo que
0: me gustaba.
2: Pero mira,
0: a ver qué dice
1: Mateo.
2: Yo quería ser locutor de radio, sueño casi cumplir, y de pequeño quería ser mayor, tener coche, motor, y mis hijas se me están adelantando por la derecha.
0: Pues eso.
1: Sí,
0: es que
1: sí,
0: eso sí, nos damos cuenta, madre
2: pues
0: mía.
2: Los niños como te hacen darte cuenta.
0: Dice mi hermana que es muy importante el apoyo paterno para cumplir tus sueños.
2: Evidentemente.
1: Pero hay veces que también hay que saber decir.
0: Pero con 16 años yo no podía decir
1: aquí.
0: Eso. Ya hice bastante que se lo presenté todo.
2: Aún así no, mira mi hermana que mona, dice que la pregunta es que iba a hacer ella sin mí.
0: Pues nada, y oye, series.
2: Pues eso.
0: Pues nada, y
2: que veíais de pequeños, a qué jugabais.
0: Que veíais de pequeños, a qué jugabais.
2: ¿Tú, Leti?
1: Perdón, es que me llegó un correo y me despisté.
0: Vale.
1: A mí de pequeña me encantaba la serie de dibujos de la Laura.
0: Sin duda, es la mejor serie de dibujos del mundo.
1: El marco no, que el mono era por culero.

0: Pero
1: y a mí la lloraba. Abeja Maya tampoco yo lloraba. Es que me dijera. Y a mí la abeja Maya
2: ridícula,
1: tampoco
2: ¿eh?
1: Es que me dijera.
2: Quería tirar también, Evaristo le gustaban los dibujos de Mazinger.
1: Pues sí, dice Juanfran que el de mayor quería ser como su padre, carpintero.
3: Pues sí,
1: dice Juanfran que el de mayor quería ser como su padre, carpintero.
2: Qué bonito. Admirar a tu padre.
1: Ay, tu marido dice que sería la única manera de que clavara una punta. Ay, tu marido dice que sería la única manera de que clavara una punta, ¿eh? En fin, es verdad, es lo que dice mi hermana. Yo sufría con Marco. Maitecho dice que de mayor quería ser secretaria. Tampoco he leído tan mal. Yo sufría con Marco. Maitecho dice que de mayor quería ser secretaria. Tampoco he leído tan mal. Tengo un montón de despachos para limpiar y dibujos.
2: Sí, mira, y bueno, es otra forma de conseguir ser. Sí, mira, y bueno, es otra forma de conseguir
0: estar cada día en una mesa
2: y hacer como que es de pequeña. Te puedes sentar cada día en una mesa y hacer como que es tu edad, ¿no?
1: Oye, jugar, ¿a qué no?
2: ¿A qué jugaba?
1: ¿A qué jugabas tú de pequeña?
2: Pues mira, yo hasta los 7 años, me parece.
0: Pues mira, yo vivía en un pueblo en el que estábamos mi familia.
2: 7 años, me parece.
0: Mis dos hermanas, mi padre y mi madre.
2: Estábamos
0: un señor muy mayor que era el padrino de mi hermana,
2: mi padre y mi madre.
0: Más.
2: O sea,
0: un señor muy mayor que era el padrino de
2: mis hermanas, me llevo
0: poco más,
2: 5 y 6 años.
0: O sea, entonces estábamos...
2: Aprendí a jugar mucho sola.
0: Me llevo,
2: yo cogía la bici
0: y mandaba todo el pueblo.
2: Aprendí a jugar mucho sola.
0: Yo cogía con los niños que había
2: ahí, mandaba todo el pueblo.
0: Iba al pueblo de al lado.
2: Y luego iba
0: al otro pueblo
2: con los niños que había primos.
0: Había dos que eran hermanos.
2: Pero jugaba mucho con la imaginación.
0: Y luego iba al otro pueblo a jugar con sola.
2: Pero jugaba mucho con la imaginación.
0: Mucho, claro,
2: a las cocinitas. Con barro, con piedras, con hierbas. A las cocinitas. Con barro, con piedras, con hierbas.
0: También teníamos
2: ganadería.
0: Teníamos
2: lo que estaba al alcance
0: de todo,
2: entonces pues tampoco en un pueblo es que no tenía tiempo
0: a aburrirte.
2: Entonces, sí, pues sí,
0: tampoco en un pueblo
2: un poco de
0: es que no tenía tiempo
2: un poco de
0: aburrirte,
2: de cosas que hacer.
0: Sí, sí. Lo que pasa es que
2: un poco de imaginación y un poco
0: de cosas que hacer.
2: No sé si
0: lo que pasa
2: viviendo,
0: es que me acuerdo
2: pero antes, bueno, sí,
0: que
2: siguen viniendo.
0: Los testigos
2: no
0: de Jehová,
2: si
0: los vendedores de enciclopedias
2: bueno, sí,
0: y todo esto de
2: los testigos de Jehová
0: y todo esto que
2: los
0: iban
2: vendedores
0: puerta
2: a puerta
0: y
2: claro, cuando
0: todo
2: venía
0: esto
2: uno de
0: estos era fiesta
2: y todo esto que iban
0: y yo me acuerdo
2: puerta,
0: que jugábamos mis
2: pues claro,
0: hermanas y yo
2: venía uno de estos
0: una
2: se quedaba en la puerta
0: y yo me acuerdo
2: de casa
0: que jugábamos
2: escuchando
0: mis hermanas y yo
2: y luego
0: una
2: se quedaba
0: en la puerta de casa
2: a la otra
0: escuchando
2: y así pasábamos las tardes
0: y luego otra iba
2: a contarse
0: a la otra
2: y así pasábamos las
0: torreo
2: a contar a ver lo que vendían, lo que querían, lo que no,
0: correo,
2: a contar a ver lo que vendían, lo que querían, lo que no, pero nos divertíamos.
0: Es un pueblo.
1: Me dice mi marido Leti, te dice Leti, céntrate, ya que estás nerviosa por el invitado de hoy. Ya sé que estás nerviosa por el invitado de hoy.
3: Solo que cuando Leti me habla, pues la
1: tranquilidad
3: y no estoy.
1: Yo ignoro al marido, solo que cuando Leti me habla, pues la
3: tranquilidad
1: y no estoy. Bueno, bien, voy con ella. Me están diciendo que ya huele a divorcio. No hemos hecho el año y ya huele a divorcio.
3: Dice Javi que ya llevo dos cosas suyas sin leer.
1: No puede ser.
2: Sí,
3: no lees mis guantes,
1: bueno,
3: pues
1: nada,
3: ya
1: está, ya los
3: ya
1: los
3: leí.
1: No ya está, Cari.
3: Bueno, pues nada,
2: dice,
3: ya está.
2: Dice la automática que si jugaba a la montaña
3: está,
2: también.
3: Cari.
2: No, no era...
0: Dice,
2: era
0: dice
2: la automática
0: no
2: que si jugaba a la montaña también.
1: Yo,
2: no, no era...
1: Qué raro de que
2: era
1: no haya
2: montaña,
1: ¿eh?
2: Montaña allí. No.
1: Raro esto.
3: Yo,
1: no. Qué raro de que en el norte
2: el único pueblo de todo el concejo...
1: Raro esto.
2: No había
0: el único pueblo de todo el concejo...
1: No había montaña ninguna. Claro, en el chalet yo era la única niña que era allí. Y aparte de ser... Pues eso, pues la verdad,
3: en el chalet...
1: Yo era la única
3: todo
1: niña
3: se ha
1: que y aparte de ser,
3: claro,
1: pues,
3: los
1: eso,
3: vecinos,
1: pues la verdad,
3: pues,
1: muy consentida todo
3: yo
1: se
3: me
1: dicho.
3: Iba a labrar el campo con ellos,
1: claro,
3: si
1: los
3: me contaban
1: vecinos,
3: historias,
1: pues,
3: tal y chistes.
1: Yo me iba a labrar el campo
3: pues,
1: con
3: eso,
1: ellos,
3: si
1: me
3: contaban
1: pasaba las
3: historias,
1: hablando
3: y
1: con
3: tal
1: viejos.
3: Y chistes.
1: Así pasa
3: y
1: que no paro
3: pues,
1: de hablar, porque me he criado así,
3: pasaba
1: ¿sabes? Hablando
2: y lo
1: con
2: que
1: viejos.
2: Aprendiste de ellos.
1: Así pasa que no paro de hablar,
3: además de criado así, ¿sabes?
1: Escuchando y escuchando, y luego con mi yaya y ya, pues eso, pues con las bicis para arriba y abajo, escuchando y escuchando, y luego con mi yaya y ya, pues eso, pues
3: que
1: bicis
3: luego,
1: para
3: sí, claro,
1: arriba
3: en la
1: abajo,
3: ciudad, obvio, pero
1: lo que hay en el campo,
3: la ciudad
1: ya
3: no es lo
1: mismo
3: que
1: mucho más que hacer.
3: Luego sí, claro, en la ciudad,
1: ya,
3: obvio, pero Ya, y entonces ya no ya te dejaban salir, pero más de mayor. Ya, pues eso, pues con 9, 10 años, pues a casa cada tarde.
1: Ya te dejaban salir, pero más de mayor.
3: Ya, pues eso, pues
1: con 9, 10 años, pues a casa cada tarde, cada sábado, pues a casa de una amiguita.
3: Pero no.
1: A jugar a las Barbies.
3: O sea, no había mucho más. Luego sí, luego en la falla, claro, ahí sí.
1: Pero no.
3: O sea, no había mucho más.
1: Jugar, jugar lo que es en sí jugar sola también, porque.
3: Pero nos íbamos al campo.
1: Jugar lo que es en sí jugar sola también, porque.
2: Cuando nos íbamos al campo,
1: pues no había nadie.
2: Fui ya. Del pueblo a la villa, que era donde vivíamos, era una ciudad pequeña. Del pueblo a la villa, que era donde vivíamos,
0: gente,
2: era una ciudad pequeña.
0: A crecer un poco,
2: ya luego, y tal, y ya te reúnes.
0: Empiezas a conocer
2: yo
0: gente,
2: no tenía falla,
0: pero teníamos
2: un poco y tal, y ya te reúnes.
0: Yo no tenía falla,
2: pero teníamos el grupo de amigos
0: y nos juntábamos en un antro
2: que se llamaba el Valdés, que era.
0: Y nos
2: no nos morimos allí de misericordia. Yo
0: no me atacó el COVID, yo no cogí COVID.
2: No nos morimos allí de misericordia. Yo
0: no me atacó el COVID, yo no cogí COVID.
2: Era increíble.
0: Porque ya
2: vosotros dos no habríais podido entrar allí.
0: O sea,
2: nunca. Era increíble.
0: Porque
2: vosotros dos no habríais podido entrar allí.
0: Recuerdo
2: alguna vez
0: porque
2: de matar cucarachas que subían por la pared con la mesa arrugando así la mesa fuerte.
0: De matar cucarachas que subían por la pared con la mesa arrugando así la mesa fuerte.
2: Era horrible,
0: la pared.
2: Porque es
0: que más queríamos
2: estar ahí. Era horrible, pero.
1: Yo con las cucarachas medianamente.
0: ¿Qué más queríamos estar
1: ahí? Lo que no. O sea, yo con los cucarachas medianamente yo lo mío son los gatos. Lo que no.
3: Uno de los vecinos siempre me contaba un chiste que eran los calvos no tienen pelo.
1: Y mira con lo
3: siempre me contaba un chiste que eran los calvos no tienen pelo.
1: Y mira con lo que
3: era mi sino, era mi sino.
2: Dice Evaristo quería ser electricista y al final estudié. Tornero ajustador, Evaristo quería ser electricista y ahora estoy en una máquina de pintura. Tornero ajustador, trabajé 20 años y ahora estoy en una máquina de pintura.
1: Nada, la automática dice que a ella de pequeña le decían que era.
3: Las vecinas la
1: automática dice que
3: era muy traviesa.
1: A ella de pequeña le decían
3: de,
1: que era
3: lo has dicho
1: las vecinas granizo,
3: pasado, Isa.
1: Porque era muy traviesa.
3: Lo has dicho en pasado.
1: Lo de era lo has dicho
3: no has en pasado, verbo. Isa.
1: Lo has dicho Juan Fran dice que sigue
3: creo
1: jugando
3: que
1: solo y que se lo pasa bien.
3: Verbo.
2: Bueno, oye,
1: Juan Fran dice que sigue jugando solo y que se lo pasa bien.
2: Hay juegos que molan. Bueno,
1: oye,
2: una persona sola.
1: Claro,
2: hay juegos, hay juegos que molan.
1: Sí. Un día tenemos que invitar a Juan Fran a hacerle las preguntas del gente.
2: Por supuesto.
1: Un día tenemos que invitar a Juan a hacer las preguntas de
2: igual una la tenemos que modificar.
1: No, las adaptamos.
2: Igual una la tenemos que modificar.
1: Claro, hay que adaptarnos.
3: No,
1: las adaptamos,
3: obvio.
1: Hay que adaptarlas,
3: no sé dónde, pero vale.
2: No, eso no se lo cree ni ella ni nadie.
1: Pero vale, deja la pobrecita.
2: No, eso no se lo cree ni ella ni nadie.
1: Pero deja
2: la bola por aquí también. Y el tomatito.
1: Déjala.
2: Pues, si es Melinda,
1: pues
2: y
1: nada,
2: ahí hago la base por aquí también, actual, y el tomatico.
1: Muy bien,
2: qué?
1: Muy bien. Pues
3: una
1: nada,
3: serie
1: yo,
3: actual.
1: Una serie actual, actual, la serie top.
2: ¿Una qué?
1: Una serie
2: top,
1: actual.
2: Top, top,
1: bueno, tu
2: top,
1: serie, tu serie
2: top, top, top. La top, top, top, top, ¿viste Shameless?
1: Top,
2: Shameless.
1: Top, top, top. No.
2: Pues
1: ¿Shameless?
2: Es brutal, es larga.
0: ¿Viste Shameless?
2: Porque son 11 temporadas, es larga.
0: Pues
2: pero es brutal,
0: es
2: la
0: mejor
2: larga,
0: serie de la historia.
2: Porque son 11 temporadas, es
1: vale,
2: larga.
1: Me apunto.
2: Pero es que es brutal.
0: La mejor
2: yo
0: serie
2: la vi dos
0: la
2: veces
0: historia.
2: Porque la estuvo viendo Noemí este
1: vale,
2: año otra vez y la volví
0: es
2: a ver.
0: Es brutal.
2: Yo la vi dos veces porque la estuvo
0: es
2: viendo Noemí
0: es
2: este año
0: mejor
2: otra vez
0: serie
2: y la volví a ver.
0: Y de Office también.
2: Y es que
0: The
2: es la mejor serie
0: de la
2: brutal,
0: historia
2: y The Office también.
1: Un capítulo si no
2: The Office no sé si la vi, pero
1: no sé,
2: esa es brutalísima.
0: A mí me encanta.
1: Un capítulo si no
2: me encantó,
1: yo no sé,
2: pues
1: me
2: imagino
1: que top que he visto no sé cuántas
2: me encantó,
1: veces.
2: Match.
1: Cuando
2: sí,
1: tengo
2: sí,
1: no sé cuántas mil veces, pueden ser más de 20 veces la
3: no
1: serie entera,
3: veces,
1: completa. Cuando
3: así
1: tengo no sé cuántas mil veces, pueden ser más de 20 veces
2: bueno,
1: la serie entera,
2: también,
1: completa.
2: Ah, bueno, evidentemente también, sí.
1: Así, tal cual es Friends.
3: Vuestra madre, me encanta.
2: Ah, bueno, evidentemente también.
1: No,
2: no puedo con ella. Es ni esa, ni Big Bang Theory. Es que no puedo.
1: No
2: puedo con ella.
0: No
2: puedo, ni esa, ni Big Bang Theory. Es que no puedo. No puedo,
0: pero...
2: No, Big Bang Theory peor. Creo que de Big Bang Theory no, no vi ningún capítulo entero. Big Bang Theory es que peor. No puedo con Sheldon, no vi ningún capítulo entero.
4: Es que no me gusta ninguno.
2: Porque es que no puedo con Sheldon, ni madre, con, si que al principio la vi.
4: Es que no me gusta capítulo ninguno. Suelto sí que
2: de
4: vi.
2: ¿Cómo conocí a vuestra madre? Si no me engancho, la vi.
4: No sé por qué. Algún capítulo suelto sí que vi.
3: Eres la primera persona que escucho que ha visto cómo conocí a vuestra madre y no le gusta. Eres la primera persona que escucho que ha visto cómo conocí a vuestra madre y no le gusta.
2: Pues soy rarita, no lo sé.
3: No. O sea, a ver, eso es cuestión de humor también. Porque de Office, por ejemplo,
1: yo no termino de humor también. Porque de Office, por ejemplo,
2: a mí me gusta ese humor absurdo, así un poco. Gilipollas. A mí me gusta ese humor absurdo, así un poco.
4: Mi marido, mira, que gilipollas.
2: Por aquí, Jorge. Mis dos series favoritas.
4: Mi marido, sin permiso, me
2: pone por aquí, Jorge. Mis dos series favoritas.
4: Me gusta mucho.
2: Sin permiso,
4: también,
2: y Mar de Plástico. Y la verdad es que
4: y Blossom.
2: Blossom cuando era así también la vimos.
4: Blossom,
2: y Blossom.
4: Blossom
2: cuando era así también la vimos.
4: Blossom y Bruster también.
2: Y tú veías la del Mr. Floppy, la del conejo que hablaba. Tú veías la del Mr. Floppy, la del conejo que hablaba, el conejo de peluche. A mí me gustó.
3: Sí, es un humor más absurdo. Sí, es un humor más absurdo.
1: El resto de gente que les gustaba. Está bien. El resto de gente que les gustaba.
2: Estaba contestando a David Torre la Vega, que nos decía que no se escuchaba bien, pero
4: estaba contestando a David Torre la Vega, que nos decía que no se escuchaba bien, pero que no puede conectarse.
3: Dice Javi que él es muy mayor.
2: Está trabajando, que ya nos verá después en el.
3: Con 8 basta, dice. Dice Javi que él es muy mayor.
1: La Casa de la Pradera, yo también veía La Casa de la Pradera.
3: Con 8 basta, dice.
2: Bueno, a mí ya me pilló un
1: la
2: poco.
1: La Casa de la Pradera, yo también veía La Casa de la Pradera, ¿eh?
3: No, pero.
2: La bueno, Casa de la a mí Pradera, ya me pilló un poco. ¿Cómo se llamaba la de los hermanos Cartwright? ¿Cómo se llamaba? ¿Cómo se llamaba la de los hermanos Cartwright?
3: Bonanza.
2: ¿Cómo se llamaba la de los este? También.
1: La tribu de los Brady también, a mí me gusta un montón la tribu de los Brady.
3: La tribu de los Brady también, a mí me gusta un montón.
1: Y después ya, pues eso, pues los problemas crecen.
2: Aquellos maravillosos años,
1: ya, pues así, los problemas crecen.
2: Aquellos maravillosos años,
1: Madres Forzosas, que bueno, no sé si lo has visto, Madres Forzosas.
2: Sí.
1: Padres Forzosas, que bueno, no sé si lo has visto, ¿has visto Madres Forzosas?
2: Está guay. Sí. También.
1: A ver, es mala de cojones, Leti, pero bueno, yo la he visto.
2: No, pero es que te ríes de lo
1: es
2: malo.
1: Es mala de cojones, Leti, pero bueno, yo la he visto.
2: No, pero es que te ríes de lo malo.
1: Es mala de cojones, la verdad, el príncipe de Bel-Air. Eso sí que me ríes de lo mala que es, pero es mala de cojones, la verdad, el príncipe de Bel-Air.
3: Expediente X.
2: También.
3: Expediente X.
2: También.
1: Yo no, La Fuga de Logan.
3: La Fuga de Logan.
2: No, yo tampoco, pero Sensación de Vivir en Melrose Place.
1: Yo no, La Fuga de Logan. Sí,
3: ¿cómo era?
2: No, yo tampoco, pero Sensación de Vivir en Melrose Place.
1: Ya éramos más mayores a salir de clase.
3: ¿Cómo era? Sensación de Vivir en Melrose Place y La Otra Salvada de la Campana.
1: Ya éramos más mayores a salir de clase.
2: Sí, también.
1: MacGyver,
3: el coche por la campana, el equipo A.
2: Por la campana, sí.
1: MacGyver, el coche fantástico, el equipo A.
2: Yo esa no sé.
3: ¿Esta es Caballo Veloz?
1: El Pony Express.
2: Yo esa no sé. Ay, la doctora Quinn. Madre mía.
1: El Pony Express, de verdad es.
2: Ay, la doctora Quinn, médico de familia. El Pony y los serranos.
4: Física o química.
2: Que nos dice Baris.
1: Hombre, es un paso adelante.
2: Física o química, que nos dice Baris.
1: En fin, que la ahora no hay nada de eso, ¿eh?
2: También. Sí, hombre,
1: en fin,
2: sí que
1: la,
2: hay.
1: Yo pasa ahora que, no hay nada de eso.
2: Ahora está todo enfocado.
4: Sí, hombre, sí que hay.
2: Pasa
4: o una
2: que,
4: peli y
2: ahora está todo enfocado.
4: Un negro, pones una
2: un
4: serie,
2: moro, un gay, una lesbiana, un trans, un negro,
4: tío,
2: un moro,
4: vamos a ver,
2: un gay, una lesbiana, un trans, no es así.
4: No, no es necesario
2: es
4: que haya de todo en todos los sitios.
2: Es que no es así.
4: Pero es que ahora
2: Blanca no es necesario que haya de todo en todos los sitios.
4: Pero es que ahora
2: Blanca Nieves
4: estamos pasando un poco ya de la tontería.
3: pero sí, a mí lo que me estoy dando cuenta es que ya aparte
2: de las series
3: está pasando pero también, a mí lo que me estoy dando cuenta es que ya aparte de las series sí, está pasando
1: y es como decir, escúchame, en todos los sitios tiene que haber
3: sí,
1: y es como decir, escúchame, en todos los sitios tiene que haber
3: un poco con calzador, que si surge
1: obviamente surge y ya está,
3: lo veo metido un poco con calzador, puede ser como tú quieras,
1: obviamente surge y ya está,
3: que tenga que haber en un mismo lo creas tú y puede ser como tú quieras.
1: Claro, pero que tenga que haber en un mismo libro tanto de todo es
2: racista o es,
1: ¿sabes?
2: Porque si no es, no, vamos a ver, es que racista o tiene por qué. Yo, pero chico, bueno, vamos a ver, es que no tiene por qué. Pero bueno, es todo
1: Luz de Luna. Canción de
3: Jueves por la Noche, dice Javi.
2: Sí, sí, sí.
1: Luz de Luna.
2: Camuflaje, no sé lo que
1: es. Los Jueves por la Noche.
2: Camuflaje, no sé lo que es.
1: No, no, ¿cómo era esta, esta, de, esta que era malvada del todo? De,
3: vale, han hecho una,
1: ¿cómo era esta,
3: una
1: esta, hora, de, una esta que era serie? Malvada del todo?
3: O sea, que le han,
1: de, han hecho una hora, eso, una nueva serie.
3: Ay, nada, no me sé la palabra.
2: Esta que escribía novela...
3: Ay, nada, no me sé la palabra.
2: Esta que escribía novela...
1: La Fleche, la Fleche.
2: La Fleche, señora esta rubia
1: del pelo. Ángela Chani. La Fleche.
3: Sí, sí, sí, sí.
2: Ay, María Cristo Crimen.
3: Sí, sí, sí.
1: No, pero no quería decir...
3: María Cristo Crimen, una de las de Falcon Crest, pero dinastía, ahora me acuerdo.
1: No, pero no quería decir esta. Quería decir una de las de Falcon Crest, pero dinastía.
2: La nueva, que tendrá un par de años o algo así.
1: Qué mala madre, esa es la que te quería decir.
2: La nueva, que tendrá un par de años o algo así. A mí me gustó.
1: Sí, esa es la que te quería decir.
3: Yo no le...
1: Hostia, los Colby,
3: madre mía. Javi, Dallas...
1: Yo no
3: se me está viendo
1: Colombo, los Colby, madre mía.
3: Dallas,
1: se me está viendo.
3: Dice mi hermana que estamos mayores. Madre mía.
1: Pero estamos en la
3: flor de la vida. Dice mi hermana que estamos mayores.
2: ¿Qué
1: hacemos?
2: Sí.
1: Le decimos,
3: pero estamos en la flor de la vida.
1: ¿Que venga o qué?
2: Sí, vale.
1: ¿Qué hacemos?
2: Sí.
1: Le decimos
2: pues al invitado que venga o qué. Sorpresa o invitada. Conéctate.
1: A ver, invitado sorpresa.
2: Sorpresa o invitada.
1: El que quiera salir, lo hemos dicho antes.
3: A ver, invitado sorpresa.
1: Ser el invitado sorpresa.
3: El que quiera salir, lo hemos dicho antes. El que quiera que ser el invitado sorpresa.
2: Por cualquier medio.
1: Aquí estamos.
2: Aquí estamos. Si el que nos quiera solicitar algo por cualquier medio, el que nos quiera solicitar algo, solicitar el Oli. El que nos quiera solicitar. Hola, invitado sorpresa. ¿Qué tal, Javi H?
5: Buenas tardes.
6: Muy bien.
1: Tengo como.
2: Hola, invitado sorpresa. ¿Qué tal, Javi H? Mejor
6: que en brazos. Muy bien. No tienes dolores, ¿no? De la caída.
2: Sí, aquí. Mejor que
6: en brazos. No tienes dolores. Todo bien. No de la
2: caída. Estaba acolchado. Esto es como una casa de locos.
1: Todo bien, desde estaba acolchada.
2: Esto es como una mucho, casa de locos, desde con la pared acolchada.
7: Bueno, ¿estás nervioso, Javi?
2: Bueno.
7: ¿Estás nervioso, Javi?
6: ¿Nervioso por qué? ¿Me va a pedir dinero o algo?
2: ¿No?
6: ¿Nervioso por qué? ¿Me va a pedir dinero o algo?
2: ¿No?
1: Yo leo.
2: Estoy dándome una vuelta por el Twitch a ver si alguien dice algo. Nada, tenemos lo mismo de antes. La serie.
1: Dándome una vuelta por el Twitch a ver si alguien dice algo.
2: Nada, tenemos lo mismo de antes. La serie.
1: Google,
2: el equipo A, coche fantástico, comando G.
1: No, por favor.
2: A ver si nos cierran lo normal.
6: Y más visto no, fin de semana sin camiseta.
2: No, por favor.
1: A ver si nos cierran.
6: ¡Qué altura! Y más visto fin de semana sin camiseta.
1: Oye,
2: era un
6: pinche. ¡Qué altura!
2: Ya. Mira la Macoque que anda por aquí.
6: Tiene
2: un vicio. Macoque, ya está. Mira la Macoque que anda por aquí.
1: No le hemos dicho aquí. No le hemos dicho que Macoque no está hoy porque. No le hemos dicho el pelo que pidió. No le hemos dicho que Macoque no está hoy, pero porque esto os lo voy a contar porque dándonos el pelo que pidió ahora la peluquería hoy en Cartagena, pero querían verme que esto os lo voy a contar porque es la pidió las uñas en Cartagena y la peluquería en Murcia o algo así.
6: Estoy mayor, pero parezco joven.
1: Que tenemos edad de jugar a la petanca.
6: Banana, cambia el móvil.
1: Oye, ¿os habéis dado cuenta? Es una percepción, ¿eh? Que tenemos edad de jugar a la petanca. Cuando Macoque habla de Javier, se cuenta de mi hija. ¿Os habéis dado cuenta, Leti, cuando Macoque habla de Javier, mi Javi guapo, mi Javi? Las preguntas para mi Javi, ¿te has dado cuenta? Hola, mi Javi.
3: Se lo puedo poner por contradicción.
1: Las preguntas para
2: ya mi Javi. Ya entrevistaremos a mi
1: pecho. ¿Te has dado cuenta, Sí.
3: Claro, claro. Ha ido Jorge,
1: ha ido Javi. Tiene que
2: ser. Ya entrevistaremos a mi pecho.
3: Claro, claro. Ha ido Jorge, ha ido Javi. Tiene que salir.
2: Bueno, que empezamos con las preguntitas.
1: Anastasia, tira el
6: venga, vamos.
2: Adolfo. También. Venga, Javi, calienta. Bueno, que empezamos con las preguntitas.
4: Bueno, esta ya sabemos más o menos la respuesta, pero bueno.
2: Venga, Javi, calienta. ¿Cuántas veces a la semana en esta semana ha tocado mojar el pizarrín?
4: Consulta. Comodín del público.
3: Claro, dilo.
1: Es que ella.
2: La media va subiendo ahí,
4: bien.
2: ¿Le vamos mezclando preguntas normales con las del oyente?
1: Mariampi, venga, vale.
2: ¿Le vamos mezclando preguntas normales con las del oyente?
1: No, por eso.
6: Pero que no vayan enfocadas todas del oyente a esto de...
2: No, por eso no estoy diciendo. Pero te vamos mezclando.
1: Las preguntas
6: de la pregunta.
1: ¿Qué canción te abre los recuerdos?
6: De las muchas que hay, pero no sé. Es que una no.
2: Una que en cuanto la oyes dices, joder, es que me lleva a...
6: Pero es que hay un montón, te voy a decir una por una, pero no es esa.
2: Una que en cuanto la oyes dices, joder, es que me lleva a...
6: Pero es que hay un montón, te voy a decir una por una, pero no es esa. Hay miles. La trampa, Martica, la granja, te voy a decir otra. Más que te voy a decir
5: de Radio G.
6: La trampa, en español.
5: Te digo Martica, por ejemplo.
6: La granja, te voy a decir otra. Magia en tus ojos.
2: ¿A dónde te lleva esa?
6: De Radio G. No sé lo que dice porque es en inglés, pero me
2: escucha. ¿Y a dónde te lleva?
6: Tranquilito.
2: ¿A dónde te lleva esa? ¿A una época de felicidad?
6: No sé lo que dice porque es en inglés, pero me transporta eso, a estar tranquilo.
5: Una canción bonita.
6: Suavecita.
2: ¿A una época de felicidad?
6: No, de tranquilidad.
1: Javi siempre ha dicho que... A él la bonita, música no le trae, o sea, porque así, como siempre está escuchando música, es que es como que la canción esta que te he dicho ahora, pues la escucha ahora y es otro momento de su vida y lo puede gustar igual. Siempre está escuchando música, Es como que sí, la canción esta que te he dicho ahora, pues sí, la escucha ahora y es un momento de su vida y le puede gustar igual.
6: Esta canción es de esto, esta no. Sí, es que yo tampoco tengo canciones... Sí, habrá alguna que me recuerde épocas, pero no tengo una para decir. Bueno, o sea, esta canción es de esto, esta no.
8: Te recuerda momentos, pero hay todas son... y esta no.
1: Bueno, ya me
8: había entendido. Bueno, te recuerda momentos, pero no son de más, de temas.
6: Bueno, ya me había entendido.
2: Muy bien.
6: Vale, vamos por la segunda.
8: Temazo,
2: Venga,
8: temazo.
2: A ver, ¿en qué se ve la
6: arriba? Vamos primero la segunda. O...
2: Venga, una a persona ver, ¿en que conoces primero lo primero que fijas en una persona?
6: En una persona
8: el primero la forma de ser, o... ¿cómo es?
2: Una persona no, que conoces
9: no, lo primero, según ves a una persona, ¿en qué te fijas primero?
6: En una persona en general, la forma de ser.
8: Es que en un tío realmente no me fijo. Y en
2: lo
8: una
2: primero,
8: tía, pues,
2: según ves a una persona, ¿en qué te fijas?
6: En las tetas.
2: Pues mira.
8: Es que en un tío realmente no me
6: en un tío, y en una tía, habla, pues, en el culo y las tetas.
8: Tío, no.
2: Pues mira.
9: Bueno.
8: Yo iba sin un tío, pues no sé, cuando hablas con él, cómo es, ya está, que no,
6: que no sea fea también, que sea guapa.
2: Espera, ¿no? Que tenemos una pregunta de una oyente especial.
8: Que no sea
2: pero pregunta
8: también,
2: para mi Cuñi. Espera. Que tenemos es una.
9: Mi pregunta, pregunta para Cuñi es algo romántica.
2: Ahora que va a hacer
9: pregunta
2: un año
9: para
2: de su boda,
9: Cuñi.
2: ¿Qué es lo que repetiría antes, en ese año?
9: Mi pregunta para Cuñi es algo romántica.
2: Hacer con mi hermana.
9: Ahora que va a hacer un año de su boda, ¿qué es lo que repetiría en este año?
8: Vale. ¿Sí?
9: Hacer
8: la,
9: con mi hermana.
8: La pedida.
9: Eso fue muy bonito.
8: Bueno.
1: Vale, pues
8: la pedida no salió muy bien al principio.
9: Eso fue muy bonito.
8: Porque él, pues, el que lo tenía que hacer hizo un poco mal, pero bueno, pero salió al final bien. No
9: salió,
8: El que lo tenía que hacer lo hizo un poco mal, pero bueno, pero salió
9: bueno, pues
8: final.
9: Mira, pero salió muy bien.
1: Bonito y muy romántico. Son preguntas espontáneas. Claro, hay preguntas espontáneas. Qué guay.
9: Sí.
2: Dice Jorge que está esperando una muy
1: son
2: concreta.
1: Preguntas hay preguntas
2: después.
1: Espontáneas. Ah, vale.
9: Sí.
2: Vale. Dice Jorge que está esperando una muy concreta, que ya le diré después.
9: ¿Sigues con otra?
1: ¿Otra no o qué?
9: ¿Sigues con otra? No. Pregúntale
8: a Guille.
9: No, hombre. Eso no lo digo.
8: Cabrona.
9: No, hombre. Eso no lo digo.
1: Voy a preguntar yo a mi rollo, ¿no?
8: Cabrona.
9: No tienes más apuntadas.
1: Voy a preguntar yo a mi rollo, ¿no?
9: En algún momento. No tienes más apuntadas.
1: Que voy. Vale. ¿Con
8: pues,
1: qué DJ te gustaría
8: siendo de la terreta
1: pinchar
8: con
1: en algún momento
8: el señor
1: de
8: Miguel
1: vida?
8: Serna, la verdad.
1: ¿Y por qué?
9: Bueno.
6: Pero que bueno, que eso
8: pues,
6: es
8: pues siendo de la azul, terreta bueno. Con el señor Miguel Serna.
9: ¿Por?
8: A mí me gustaría poder pinchar. Bueno. No con nadie.
6: Pero que bueno, que eso es un absurdo, pero bueno.
9: No, pero no es un absurdo, es ¿por? Algo que te gustaría.
8: A mí me gustaría poder
9: más,
8: pinchar. Una... Pero tampoco me lo planteaba de que me gustaría pinchar con alguien.
9: No, pero no es un absurdo, es algo que te gustaría.
1: En el
9: medio
1: salvo del escenario a mí
8: me gustaría pinchar con alguien.
1: Yo ya no, con Miguel Serna.
9: Apuesto
1: en el medio salvo del escenario a mí me da algo ya.
9: Bueno está todo.
8: Oh, qué
1: yo ya no,
9: apuesto,
1: no ha cambiado ni nada
9: la
1: terracita ahora, ¿eh?
8: Vaya ropa que tengo, pero quita eso de ahí.
1: Ostras, pues no ha cambiado ni nada la terracita ahora, de guardia.
8: Vaya ropa que tengo, pero quita eso de ahí.
9: Dices, Teruti, lloramos mucho. Anda que, joder, la llorera.
1: ¿Qué me estás contando?
9: Dices, Teruti, lloramos mucho. Anda que, joder, la llorera.
8: Una de las primeras canciones que compuse antes de
9: Colby,
8: ahora de
6: una cosa que yo ahí saqué mi
8: faceta de compositor, ¿eh? Fue una de las primeras canciones que le puse antes de todo el boom de ahora de la IA.
1: A ver, espera, ¿qué dice? A ver qué dice.
9: Y mi fondita te quedó.
8: ¿Eh?
1: Y le quedó Kenny Borrao.
8: No,
1: a ver, espera, ¿qué dice? A ver qué dice el TT.
8: ¡Ole!
1: Dice que no puede negociar con ese vídeo porque donde se puso no lo puede sacar. Y no lo saques, no es preciso negociar con nada. Dice que no puede negociar con ese vídeo porque donde se puso no lo puede sacar. Y no lo saques, no es preciso negociar con nada. No se oye nada, Teti.
10: No me da la gana de quitarlo. Fue un momento precioso. Así, tal
1: no se oye nada, Tete.
10: No me da la gana de quitarlo.
1: ¿Sabes qué pasa? Que obviamente lo hicieron por bien, pero yo venía de guardia, que mis guardias y mi entorno de trabajo, o sea, mal. ¿Sabes qué pasa?
3: Nada más entrar, yo veo todo apagado, yo sabía que estaba mi hermana,
1: me cierra los ojos y yo me asusté muchísimo. Y claro, cuando me quité el
3: yo no le presté, en un principio no le presté atención a la canción.
1: Y claro, cuando
3: ya
1: empecé a temblar.
3: Yo no le presté, en un principio no le presté atención a la canción.
1: Yo solo vi y ya le presté atención, no vio.
3: Y ya dije, bueno, pues está igual.
2: Era muy bonita.
3: Ya me la puso, no has escuchado la canción.
1: Sí, la verdad es que sí.
3: Y ya le presté atención, no vio.
2: Dice Juanfran que
11: era muy bonita.
2: A él también le gustaría pinchar.
1: Sí, la verdad es que sí.
2: Sí. Pobre, dice Juanfran que a él también le gustaría pinchar.
1: Los platos.
12: Pobre, vente un día conmigo y pinchamos, hombre.
2: Cada uno por su lado.
11: Igual no es lo mismo.
2: Vamos con la siguiente pregunta.
1: Los platos.
2: ¿Eres más de perdón? Cada uno que se lo tome como quiera. Vamos con la siguiente pregunta.
12: Vamos.
2: Yo creo que ¿eres más de perdón o de venganza? Gracias por ser como yo.
12: Yo creo que venganza.
2: Aquí se lleva mucho demasiado. Gracias por ser como yo.
12: Parece que nos queremos. Yo perdono. No,
2: aquí se lleva mucho demasiado el perdón. Te alegras cuando el hijo de puta o hija de puta que te está intentando joder.
12: Yo no voy.
2: Bueno, pues tú te quedas mirando la fiesta de la venganza. Ahora nos divertimos los demás.
1: Yo no voy. Por si algún día cambio de idea. Me quedo aprendiendo. Por si algún día cambio de idea.
12: A ver. Por la otra
2: ¿Tiras tú por otra? ¿Marienpi?
1: En principio no.
2: Pues sí, ¿tiras tú por otra? ¿Marienpi?
12: Ya da miedo.
1: En principio no.
2: ¿Qué canción no puede faltar
12: sí,
2: en una sesión?
12: ¿En una sesión de las que yo hago?
2: A ver, Javi, ¿qué canción no puede faltar en una sesión?
12: Estamos con la otra, coño. Es que ahí en una sesión de las que yo hago. Te voy a decir la que me gusta mucho también, la de Nacho Division, Meditation Life.
13: Es que hay miles,
12: la de Torero, Torero. Te voy a decir la que me gusta mucho también, la de Nacho Division, Meditation Life. La de Torero, Torero.
2: ¿Cuál es tu estilo más
12: preferido? Pero te digo esa porque... eso ya ahí sí que me has dado. Vamos a ver, las sesiones que hago realmente no es la música que más me gusta.
13: Para cada gente parece que le gusta más eso.
12: De los 80, principios de los 90.
13: Para cada gente parece que le gusta más eso. Me
12: comercial, gusta el remember todos los sitios, finales de los 80, principios de los 90. Más techno.
13: No es el remember comercial
12: que se pone en todos los sitios. De hecho, casi toda mi música de vinilar empieza desde el 88.
13: Y a mí eso es lo que me gusta.
12: Bueno. De hecho, casi toda mi música de vinilos empieza desde el 88.
1: Mi hermana naciendo.
12: Habrá mucha gente que no le guste que diga, vaya música. Algún día no descarta hacer una sesión. Aunque habrá mucha gente que no le guste que diga, vaya música.
2: Oye, no siempre tiene que hacer uno lo mismo porque le gusta a los demás. Si a ti te gusta más eso, pues a colores. Haces de lo que te gusta.
11: Oye, no siempre tiene que...
12: Si a ti te gusta más eso, pues algún día haces de lo que te gusta más a ti.
2: Bueno, vamos con otra. Que esta es la que está Jorge esperando.
12: Dinero de siempre. Yo creo que cuando haces la pregunta, la gente miente. Yo creo que cuando haces la pregunta, la gente miente mucho.
13: Con la dignidad, vive.
2: Muchísimo.
12: La dignidad de comer, no.
13: La dignidad de comer, no.
2: Es que a ver qué nos dice Macoque.
12: Dinero, billetes, no ahí.
14: Ahora paro.
0: ¿Cómo no?
2: A ver qué nos dice Macoque.
0: Eso, la manicura y no ría, la pelu.
14: ¿Cómo no?
0: Macoque hoy. Así, Macoque que cogió eso, la manicura y la pelu.
12: Anda, hoy. Con los días
0: así,
12: que
0: medio
12: hay.
0: Despistadilla la mujer.
2: Ya te digo. Ya te digo. Pero bueno, se lo vamos a perdonar, no pasa nada. Estamos aquí igual sacando. Ya te digo. Ya te digo, pero bueno, si lo vamos a perdonar, no pasa nada. Estamos aquí igual sacando el trabajo ¿qué? Adelante.
0: No pasa
1: sí,
0: nada.
1: Sí, yo tengo que pedir con lo cual vamos a perdonar. ¿Ves cómo es mejor perdonar? Porque yo ahora tengo que pedir y ya
0: yo tengo que pedir con lo cual vamos a perdonar.
1: ¿Ves cómo es mejor perdonar?
12: ¿Qué?
1: Claro, yo ahora tengo que pedir y ya digo, Maco, que la semana que viene tengo guardia el jueves. ¿Se hace el programa a las 8:30 o el miércoles o no puedo salir?
0: Yo ahora perdona a Maco que ya digo, Maco, que la semana que viene tengo guardia el jueves. ¿Se hace el programa a las 8:30 o el miércoles o no puedo salir?
2: Yo también la perdoné. Pues a lo mejor. Es que de hecho no había nada que perdonar. Yo también la perdoné.
1: Esto es sagrado, ¿eh? No se permite faltar por un motivo.
0: Bueno, sabe que no había que perdonar. Perdonar, esto es sagrado, ¿eh? Solo se permite faltar por un motivo de perdonar, está trabajando.
12: Es lo que digo yo, con los días que hay en la semana,
2: es el día de la peluquería. Que la Pati nos podía poner allí en
12: pero por ocio, me acogí muy mal.
2: Y vamos viendo que la Pati nos podía poner allí en
1: tomates, los pepinos, los
2: calabacines. Y vamos viendo, va diciendo las ofertas. En 5 minutos que no haya clientes, pues se asoma, nos dice así de pasada, o hola. De las ofertas
12: estoy
2: en 5 minutos que no haya clientes, pues asoma,
12: mucho la cabeza
2: así de pasada,
12: para acotarme, para acotarme.
1: Estoy contigo,
2: en un punto central.
12: Una cosa, que diga alguien si me brilla mucho la cabeza para acotarme, para que no deslumbre.
2: En un punto central solo.
1: Está todo controlado.
12: No han dicho nada, ¿no?
2: No, no, correcto.
12: Vale, vale.
1: Quedan más preguntitas, ¿no? Que está todo controlado.
12: ¿Qué pasa el tiempo, que esto se acaba?
2: Todo correcto.
1: Queda
2: una preguntita,
12: ¿no? Queda una preguntita. ¿Qué pasa el tiempo, que esto se acaba?
2: A ver, queda. Cuando la vas a tomimos. A ver.
0: Aquí tengo el permiso de tu mujer para hacer
2: cuando
0: estas preguntas.
2: Cuando te das un tomimos.
0: Así que.
2: Cuando te das un tomimos.
0: Aquí tengo el permiso de tu mujer para hacer estas preguntas.
2: ¿Necesitas algún juguetito o te vas contigo mismo?
0: Cuando te das un tomimos.
12: No me
0: ¿necesitas
12: nada.
0: Algún juguetito o te bastas contigo mismo?
2: Pero que tengo, no me hace falta nada.
12: No me falta nada. Y rapidito, ¿eh?
2: Bueno, de lo que tengo nada más hace falta nada.
0: Rapidito nada. Tampoco, hay que recrearse a veces un poco en las cosas.
12: No, en los automismos no es...
0: Rapidito tampoco, hay que recrearse a veces un poco en las cosas.
12: No, en los automismos no.
2: ¿Tiras de memoria?
12: Ya está.
2: O te hace falta pelis o vídeos.
0: ¿Tiras de memoria?
12: Precisamente.
2: O te hace falta pelis o vídeos.
12: Funciona bien con la imaginación. No precisamente. No,
2: el Vladimir, patita y a dormir.
12: Funciona bien con la imaginación.
2: Entonces de relax y ala. El Vladimir, patita y a dormir.
12: Que me haga muchos automismos teniendo aquí, ¿sabes?
2: Entonces de relax.
0: Ya me extraña que te hagas
12: el me haga mucho lo mismo teniendo aquí, ¿sabes?
0: Es que ya me extraña que te hagas automimos algún día.
12: No, sí,
1: que puedes
12: automimos. Sí,
1: pero
12: poco por eso.
2: Sí, sí, sí.
12: No.
1: Pero puedes si automimos. Hay gente que sí que se automima delante de la otra persona. Pero hay gente que sí lo hace. Hay gente que sí que se automima delante de la otra persona.
2: Sí, bueno, como se
1: puede. Es que Javi no puede estarse quieto, entonces. Claro,
2: ¿no?
1: Y se automima, no se está quieto.
2: ¿Es un juego? ¿Cómo se
1: puede decir? No puede estar quieto, solo para ti.
12: Yo no puedo.
1: No se está quieto.
2: Bueno.
1: Esto de decir solo para ti.
12: A ver, como tú estás también, yo también quiero.
2: Bueno.
12: No puedo.
1: Nunca.
2: Claro.
12: A ver, como tú estás también, yo también quiero.
2: Claro.
12: No puedo.
2: Tengo otra pregunta de otro participante.
1: Jugamos los dos a la puta, mira.
12: Venga, vamos.
2: Claro. Tengo otra pregunta de Casalla o de Chacolí.
1: Ah,
2: que diga venga, lo que le pasó el acto de dile si es más de Casalla o de Chacolí. Que diga lo que le pasó el acto de
12: Chacolí. Fueron los pimientos
2: de
12: Baristo o de Banana o algo.
2: De Baristo.
12: Pero no fue Chacolí, fueron los pimientos de lo que me puso apasionado o algo. ¿Qué me moría. Y aquí la moza riéndose de mí.
15: Y yo en la cama.
13: Me moría.
2: ¿Pero
13: y a mí la moza riéndose de mí. No,
1: vi la serie hace un año, pues así, mezcló sidra con el chacolí.
2: ¿Pero qué
13: pasaba? No, me bebí dos botellas de chacolí.
1: Vi la serie hace un año, pues así, mezcló sidra con el chacolí.
13: Y les dijo eso. Y dos botellas de chacolí. No me enteré, yo empecé a ver que estaba bueno y veo.
1: El caso es que les echó, no está bueno. Me gusta más que la sidra.
13: Yo
1: no
13: me enteré, yo empecé a ver que estaba bueno y veo.
1: Está bueno, está bueno. Me gusta más que la sidra, porque tú ya sabes que Javi la sidra, pues era
13: lo que yo.
1: Se había ido ya Pito a dormir y le digo a Eva, yo digo, no me dejes solo, y yo que no.
2: Oye, si hay que desarrollar más, se desarrolla, ¿eh? Aquí no se corta, ¿no?
13: No, ya.
2: Oye, si hay que desarrollar más, se desarrolla, ¿eh? Aquí no se corta nada.
1: Llamamos a Maitechu, que ya la conocía. Escúchame, Maitechu, esto te lo voy a contar ahora. Llamamos a Maitechu para celebrar. Llamamos a Maitechu, que ya la conocía. O sea, de pues eso, de audios, de tal. Llamamos a Maitechu para celebrar, o sea, para felicitar el cumpleaños en valenciano. Y claro, yo la puse en mi estado. Me retó a poner una foto en mi estado comiéndome todo lo que plátano. Yo no pensé en la repercusión que en mi estado. Yo no pensé en comerme un plátano en las condiciones en las que me lo comí. Yo no pensé en la repercusión que en mi estado iba a recién tener casada su madre, comerme un plátano en las condiciones en las que me lo comí.
13: Mi madre lo vio.
1: No era preciso. Recién casada su madre, mis hijos. Marido diciendo, mamá, es preciso. No era preciso. Claro. Marido diciendo, María Amparo. No es preciso, pero lo hice. Y hasta el techo, eso fue por tu culpa. Me lo comí de una manera muy lastima, pero lo hice, ya está, Maitechu, bueno, eso fue por tu culpa. Me lo comí de una manera muy lastima. Muy bien, Leti, muy bien, bueno, porque yo me estaba comiendo plátano solamente.
2: La lasagna está en los ojos del que mira.
1: No era preciso. Muy bien, no Leti, muy bien, porque yo me estaba comiendo un plátano solamente.
13: Ya, pero no era preciso.
1: Pero sí, sí, le siento muy bien, le siento muy bien, no era preciso.
13: No era un plátano, era un plátano.
2: Lo que le cayó mal fue el batido de chocolate.
1: Pero sí, sí, le siento muy bien, le siento muy bien.
2: Tomático.
1: El batido de chocolate.
2: Lo que le cayó mal fue el batido de chocolate, dice Tomatico. Si después de 22 veces te tocas, eres un vicioso enfermo.
13: No tome.
1: Aclárenlo.
2: Si después de 22 veces te tocas, eres un vicioso enfermo.
13: 22 veces fue. Hace ya seis años y pico. Vamos a ver. ¿Te acuerdas la de Murcia? Ahí también hubieron, no sé el número, pero ahí también telita. A Murcia. Y también fue a. Pero fueron.
1: Yo lo especifiqué.
13: Y también fue a. Pero fueron los.
1: No, pero no la conté. Pero es que yo lo especifiqué. Yo lo especifiqué. Fue el primer fin de semana. Aparte, elegimos un hotel en un pueblo. Yo lo estoy matando sin torres. Fue el primer fin de semana. No había nada que ver. Es que salimos el primer hotel en un pueblo. Tomatamos lo que había que ver. ¿Dónde va a parar? El primer fin de semana quiero aclarar, y después, bueno, como dice Javi, otro que hubo por ahí. Ya se ha quedado con el 22. Y encima está como en la plaza estaba barrota.
14: La gente me malinterpreta.
1: 22. Ya se ha quedado con el 22. Y encima está como en la plaza estaba barrota.
2: 22, 22, 22, 22, 22, 22. A mí me dan hasta la jubilación. Dice Juan Frank que 22 bien administrados. A mí me dan hasta la jubilación.
3: Hombre.
9: Igual más, no, pero, igual más allá. Igual más tomático que después de los 22 ya normal, 15 a la semana o así.
3: No, pero...
9: Dice tomático que después de los 22 ya normal, 15 a la semana o así. A ver, por aquí dicen que se sigue escuchando mal.
3: Yo ni confirmo ni desmiento.
9: La aplicación.
14: Pues en Twitch soy...
9: A ver, por aquí dicen que se sigue escuchando mal. No sabemos por qué la aplicación va mal, pero...
14: La aplicación... Pues en Twitch soy de cine.
9: No sabemos por qué es. La aplicación va mal, pero... el que pueda que se pase al Twitch y punto.
14: Que se pase al Twitch.
3: Lo que pasa es que es una lástima porque.
14: Claro,
9: el que pueda que se pase al Twitch. No puedo verlo y.
3: Claro, pues sí, lo único que pasa es que es una lástima porque.
14: Claro, habrá gente que pueda oírlo y no pueda verlo.
15: Estamos perdiendo audiencia. Eso hay que mirarlo, no. Tony.
3: Sí, hay que mirarlo.
9: No sé, lo miraremos. Quizás sea problema de mi altavoz.
14: Oyéndome el coche o lo que sea.
9: No sé, lo miraremos. Quizás sea problema de mi altavoz.
14: Oyéndome el coche o lo que sea.
3: Se ha perdido la pregunta de lo de follar y todo. Espérate, que dice la Pati que se ha perdido la pregunta de la de follar y todo.
14: Las capitales, no, cosas no intelectuales, no es pregunta de follar y todo.
15: Historia,
14: ya lo sabéis. Las capitales, cosas intelectuales, no estas cosas de follar y todo. Ya lo sabéis.
3: ¿Tenemos horóscopo, no, Leti?
15: No vaya a preguntar a capitales.
3: Tenemos horóscopo, no, Leti.
9: Espera, que ahora contesta Evaristo.
15: Uy, se ha quedado muda.
9: El galáctico era mero espectador de la actualidad. Ahora contesta Evaristo. Yo en el ático era mero espectador de la actualidad. Mero ir y callar.
14: Siempre a dos ruedas.
9: Él ahí lo dejó. Ahí lo dejó caer.
14: Siempre a dos ruedas. No dice nada. La verdad es que no hizo nada.
9: Él ahí lo dejó.
14: Se portaron muy bien.
9: Ahí lo dejó caer.
14: No dice nada. La verdad es que no hizo nada.
9: Te parece poco.
14: Se portaron muy bien.
3: No, se le hicieron eso.
14: Pues ya no hay más preguntas. Bueno,
9: menos cinco. Damos un repaso rápido a...
3: Se le hicieron eso. Sí.
14: Bueno, sí.
3: A ver,
14: que
3: no
14: sepa.
9: Menos cinco. Damos un repaso rápido a...
3: Ahora es como...
9: Sí. Tu energía está por las nubes, vale, y eso te convierte en una especie de imán humano. Empezamos. Hoy tendrás ganas de conquistar el mundo.
3: Tu energía está por las nubes,
9: y eso te convierte en una especie de imán humano. Hoy tendrás ganas de conquistar el mundo. Aunque conviene pensar llamar segundos antes de enviar ese mensaje atrevido.
3: Tu espontaneidad
9: será irresistible, que la audacia conviene pensar, pero la segundos antes de enviar ese mensaje atrevido.
3: Una pequeña broma.
9: Los astros sugieren que la audacia te favorece, pero la impaciencia podría jugarte una pequeña broma. Vamos allá. El universo te invita a disfrutar de los
3: Tauro.
9: Sencillos. Buena comida, buena compañía. Vamos y conversaciones que se alargan más de lo previsto. El universo te invita a disfrutar de los placeres.
3: Tu sensualidad natural,
9: buena comida, buena
3: está especialmente activa y alguien podría sentirse muy atraído por tu tranquilidad y seguridad.
9: Está especialmente activa y alguien
3: hoy
9: podría sentirse
3: no
9: muy
3: las cosas
9: atraído
3: interesantes
9: por tu
3: parecen acercarse solas.
9: Míralos.
3: Hoy si
9: no necesitas perseguir nada. Las cosas interesantes parecen acercarse solas.
3: Míralos.
9: Es que me alucino yo misma de lo que acierto, ¿eh?
3: Es que es jueves.
9: Es que me alucino yo misma de lo que acierto, ¿eh? ¿Os dais cuenta?
3: Hombre, vaya.
9: Para que luego digan que no acierto nada.
3: Géminis.
9: Tu poder de seducción pasa por las palabras.
3: Hombre,
9: una
3: vaya.
9: Conversación divertida puede resultar
3: Géminis,
9: mucho más efectiva.
3: Tu poder
9: que
3: de seducción pasa
9: elaborada.
3: Por las palabras.
9: Estás ingenioso.
3: Una conversación
9: divertida puede resultar mucho más efectiva que cualquier estrategia elaborada. Estás ingenioso.
3: Mental
9: probablemente acabará riéndose contigo. Y quizá deseando pasar más tiempo a tu lado. Mental probablemente acabará riéndose.
3: ¿Qué pasa? ¿Qué pasa?
9: Y quizá deseando pasar más tiempo a tu lado.
3: Perdona.
9: ¿Qué pasa? ¿Qué pasa? Vamos con cáncer.
14: Nada.
9: Es que me desconectáis del plano astral si habláis, ¿vale?
3: Perdón, lo sentimos.
9: Es que me desconectáis del plano astral si habláis.
3: A ver, vamos con cáncer.
9: Tu lado tierno y protector será tu mejor carta. Hoy desprendes una energía cálida que hace que las personas se sientan cómodas cerca de ti.
3: Mejor carta.
9: Una mirada sincera.
3: Hoy desprendes una
9: energía cálida que hace que las personas se sientan cómodas cerca de ti.
3: Si alguien busca
9: una mirada
3: cualquier
9: sincera
3: excusa para quedarse
9: un rato más
3: en tu compañía.
9: Impacto del que
3: mira
9: te imaginas.
3: Qué bonito.
9: No te sorprendas si alguien
3: Leo,
9: busca cualquier excusa para quedarse
3: el
9: un rato más en tu compañía.
3: El escenario es tuyo,
9: aunque no lo hayas pedido. Tu carisma está en Leo, modo Leo. Espectáculo y las miradas. El escenario es tuyo, aunque no haya, no lo aprovecha hayas pedido. Para reírte, tu carisma divertirte está en y modo mostrar tu mejor y las miradas parecen en tu confianza resulta especialmente aprovecha para reírte, hoy. Divertirte solo y mostrar tu mejor versión. Algo de brillo para el tu resto confianza de resulta especialmente Bravo, Leo, atractiva ahí. Hoy. Eso solo recuerda dejar algo de brillo para el resto de
1: va a brillar.
12: Vamos Leo ahí.
9: Vamos con Virgo. Tu encanto aparece menos va a brillar cuando menos lo intentas. Mientras otros con Virgo esfuerzan por impresionar, tu encanto destacarás por tu naturalidad. Cuando menos lo intentas. Mientras otros se esfuerzan por impresionar, tú destacarás por tu naturalidad. Hoy podrás descubrir que alguien aprecia mucho más de lo que creías esos pequeños detalles que haces sin darte cuenta. Una sorpresa agradable podría estar esperándote donde menos lo esperas. Libra, o mira, si la solución fuera mira a mi marido.
12: ¿Qué?
9: Sí, a ver.
1: ¿Dónde menos te lo esperes?
9: Libra. Si la seducción fuera Libra, ¿qué? Si la seducción fuera un deporte olímpico, hoy estarías compitiendo por la medalla de oro. Tu simpatía, Libra, elegancia, si la seducción fuera un deporte olímpico, hoy estarías compitiendo por la medalla de oro. Tu simpatía, elegancia, de tu compañía y de humor forman una combinación difícil de ignorar. Ideal para encuentros, disfrutada o simplemente para dejar tu compañía y las conversaciones fluirán con facilidad. Ideal para encuentros, citas seguimos y simplemente con para dejar una buena tu impresión. Tu magnetismo está especialmente bueno. Intenso. No necesitas decir mucho seguimos más para captar Scorpio. Atención. Una sonrisa tu una mirada. Tu magnetismo está especialmente intenso. No necesitas sí, decir mucho más para no captar atención. Demasiado una sonrisa o una mirada a quienes pueden hacer gran parte del trabajo. Eso hoy sí, tu misterio es atractivo, no pero tu sentido del humor será a quienes realmente conquiste. Hoy sí, tu misterio es atractivo. Es muy importante. El sentido del humor será siempre. Lo que realmente conquiste.
1: Es lo más importante, ¿eh?
9: Si es que es muy importante hacer reír.
1: Siempre.
9: Sagitario.
1: Es lo más importante.
9: Tu espíritu aventurero está desatado. Tendrás ganas de probar cosas nuevas, conocer gente interesante o simplemente romper tu espíritu aventurero está desatado. Tu entusiasmo tendrás ganas de probar cosas nuevas, conocer gente interesante o simplemente romper tu rutina. Podría convertirse en una anécdota memorable te hace especialmente atractivo. Una situación inesperada podría convertirse
1: es
9: en
1: mi
9: una
1: anécdota
9: memorable para contar fuego, durante mucho tiempo. Porque mire a ver lo que hay que contar durante mucho tiempo.
1: Esa es mi hermana, Sagitario.
9: Capricornio. Detrás de esa apariencia lo que hay que contar durante mucho tiempo. Hay un lado divertido que hoy tiene ganas de salir a jugar. Cuando bajas detrás de la guardia la gente seria, descubre una versión tuya hay un lado divertido y cercana. Que hoy tiene ganas de salir no a todo jugar. Tiene que estar cuando bajas un poco la guardia la gente descubre una versión tuya muy atractiva y cuando dejas espacio no para todo tiene espacio. Que estar planificado. A veces las mejores bueno, historias comienzan precisamente cuando dejas sea, espacio para la improvisación.
1: Diferente. Vamos a improvisar.
12: Muy bien.
9: Exacto. Ya nos lo contaréis.
1: Vamos a improvisar.
9: Exacto. Ya nos lo contaréis. Pues mira que muy sano.
12: Sí, vamos a
9: ¿ahora? Sí, Acuario.
1: Un
9: tu originalidad será tu encanto. Mira que mientras todos siguen el guión, tú inventas uno nuevo. Acuario. Hoy alguien podría tu originalidad sentirse fascinada por tu encanto. Manera de mientras ver el todos mundo. No cambies el guión, nada para agradar a otros. Nuevo. Precisamente hoy, lo que te alguien hace podría sentirse fascinado por tu manera de ver el mundo. Cambiar no cambies nada para agradar a otros. Yo. Precisamente lo que te hace diferente es lo que te hace tan interesante. Cambiar
1: 40 años siento que se voy a cambiar ahora. No,
9: a lo hombre. No,
1: no, no, no, tal y como eres, ¿eh?
9: 40 años y todo voy a cambiar
1: peor
9: ahora.
1: Peor
9: no, lo que me está
1: queremos tal y como eres, ¿eh?
9: Bueno, nos queda Piscis y ya vamos fuera de hora, pero bueno, no se puede. Bueno, tu imaginación está trabajando y ya vamos fuera de hora, pero bueno, lo que estás especialmente romántico, soñador y lleno de inspiración. Hoy podrías encontrar belleza en los lugares más inesperados. Estás especialmente romántico, soñador y lleno de inspiración. Una hoy conversación aparentemente normal podría tomar un rumbo y transmitir una energía encantador. Muy especial. Una conversación aparentemente bonito. Normal podría tomar un rumbo sorprendentemente encantador.
1: Perdonad, es que me acaba de llamar mi modista que ya tengo el traje preparado para probármelo.
12: Me llorar.
1: Es que me acaba de llamar mi modista.
9: Esas cervecitas hay que bajar a
1: tomárselas,
12: ¿eh? Vamos.
9: Pues esas cervecitas hay que bajar a tomárselas, ¿eh?
1: La semana que viene, pero
9: hoy sí. ¿Es? Perdona, te recuerdo, la última frase de mi predicción. Hoy no necesitas perseguir nada. Perdona, te recuerdo la última frase de mi predicción. Hoy no necesitas perseguir nada. Las cosas
11: te llamo como para hacer directo, señores.
1: Es que de todas las semanas conmigo has acertado todas.
2: Y te llamo tu bolita ahora, en directo, señores.
1: De mí, no sé, de todas las semanas conmigo has acertado todas.
14: Yo no sé los oros.
1: Con la amiga Paula, de Gloria también, de Tauro, Blanca, no sé, las amigas Tauro que estaban, a lo mejor a ellos.
14: Yo no sé los oros.
1: Lo mío, Gloria también es Tauro, Blanca también es Tauro, Juan también es Tauro, y a lo mejor a ellos.
2: Lo mío lo has clavado todas, por favor.
1: Claro, claro, no, no, pero hoy espectacular. ¿Qué me voy a probar el traje de la Mariola la semana que viene? Ya está, perdona, claro, no, no, pero hoy espectacular.
16: ¿Qué me voy a probar
1: el traje de la pero el mío,
16: bien, porque tu cara ya está perdida, ha sido el momento, es que lo he vivido en directo. He sido como tu correo, pero el mío, bien, porque tu cara ha sido bien.
14: Ya. Estaba leyendo Pizzi y digo,
2: no, no,
16: es que lo he visto aquí, yo digo, ¿qué me estás contando, chaval? Es que lo he visto aquí, yo digo, ¿qué me estás contando, chaval?
2: Bueno, pues nada, vamos a ir despidiendo el programa ya, que esta gente se tiene que ir a hacer buenas. Pues nada, vamos a ir despidiendo el programa ya, que esta gente se tiene que ir a hacer buenas.
1: Nada, los niños, es que se van a pena.
14: Exactamente.
1: No pasa nada, los niños,
2: es
1: que se dan la pena,
2: pero
1: pues nada.
2: Bueno,
1: hasta el jueves que viene.
2: Exactamente.
1: No pasa nada.

0: Mira, estamos haciendo un programa en vivo, pero porque cree el ladrón, no es preciso, podemos esperarnos, ¿sabes? Somos profesionales. Estamos haciendo un programa en vivo, no es preciso, podemos esperarnos, ¿sabes? Es que va a ser mi frase, ni confirmo ni desmiento.
1: Bueno, que cada uno piense lo que quiera.
0: Que cada uno diga que nada. Bueno, es que va a ser mi frase, ni confirmo ni desmiento.
2: Voy a decir dos cositas.
0: Así que nada.
2: Bueno, chicos. Bueno, y gracias a los oyentes de los miércoles que me mandan WhatsApp por haberme invitado.
3: Gracias.
2: Y gracias a los oyentes de los miércoles que me mandan WhatsApp felicitándome.
3: Gracias.
4: Gracias a ti por haber venido. Ahí está nuestra casa. Bien.
2: Adiós, que venga.
5: Venga. 4, 3, 2, 1.
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1: Me has invitado a bailar, estás espectacular.

0: lo dijo exponiendo la verdad.
1: Yo soy de los que pienso que realmente debemos de ser rebeldes con el sistema, porque en lo más alto de esta pirámide

0: sistema que nos domina y que nos controla. Para mí la verdad está en que realmente somos unos ignorantes todos.
1: Soy
0: todos,
1: el cojo, el de cerrostrojo de en medio. Y soy el que te hace los stickers en el grupo.

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0: moderna hoy se me está haciendo bola.
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1: Hiya, Bobby.
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1: Jump in.

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